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4: 12 de junio. Día Mundial contra el Trabajo Infantil. 1818, nace Manuel Doblado, quien se distinguió como abogado, militar, político liberal y defensor de la reforma. 1928, muere Salvador Díaz Mirón, escritor, periodista y poeta, autor de Lascas, considerada su obra principal. 1942, en el marco del Holocausto judío, la futura escritora Anne Frank recibe un diario en blanco como regalo de su 13º cumpleaños. Y 1964, en Sudáfrica, el activista Nelson Mandela es condenado a cadena perpetua por sabotaje.
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9: En la época en que fue construida Santa Prisca, florecía en la Nueva España el arte barroco que había surgido en Italia y cuyo nombre, en italiano, barroco, significa extravagante, mezclado, impuro, en términos estrictamente estéticos. El barroco se impuso en México y todas las iglesias construidas durante ese lapso recibieron la influencia de este estilo que modificó la traza inicial de esos templos. Dentro de este periodo artístico se erigió la parroquia de Santa Prisca, cuyas características son netamente barrocas y realizadas según la mejor tradición de los templos de México correspondientes a la época. La planta en una cruz latina, con la cúpula sobre el cruce, las torres a pie y entre ellas la fachada, entre los brazos de la cruz, quedan situadas la sacristía, el bautisterio y el cuadrante.
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0: después de ayer, ¿verdad? El triunfo de México.
1: Sí, fíjate que en esta dicotomía, ¿verdad? Estaba viendo pues la celebración que hubo también, no sé, acá en Chilpancingo, en otros lugares. Y sí, pues es un paso a nivel de los procesos mundiales, ¿no? De lo de la FIFA. Y pues bueno, también en lo que implica la sociedad actual, las grandes ciudades. Hubo también, ¿no? Alrededor algunas manifestaciones alrededor del estadio. En la caseta de Tlalpan, ahí hubo un tema con los padres de los 43, ya no pudieron avanzar. Tiene el antecedente, entiendo, de que porque días antes en un camión se dicen que encontraron ahí unos artefactos, etcétera, ¿no? Por eso fue como el tema, entiendo, que de parte de Gobernación, que no nos dejaron avanzar. Y pues por la parte de ellos pedían que se les dejara manifestarse. También por otra parte, y por Tasqueña, creo, hubo ahí unos conatos, ¿no? Parece sí. Ser que no hubo tanto exceso, que no hubo exceso policiaco. Hubo unas detenciones. Yo hoy vi en internet que dos de los chavos que habían detenido, que fueron estudiantes de la UNAM, fueron liberados, etcétera. Entonces, pienso que hubo ahí la manifestación de las ideas, ¿no? Hay quien pues va a celebrar y ahí está, ¿no? Ejerce pues también su derecho, ¿no? La recreación. Y hay quien pues tiene algún motivo por el cual considera que tiene que hacer una manifestación, ¿no? Una expresión.
0: Claro, una expresión de su sentir, de su opinión pública, ¿no?
1: Yes, I. Escuchamos Slev, y la misma música hace esto, ¿no?
0: Sí.
1: Es Slave Driver, que es como el capataz, ¿no? De los esclavos, que menciona ahí Bob que ya las cosas cambiaron, y pues es que ha sido un tema referente a que se sigue hablando, ¿no? Retomando, ya sabes, las contranarrativas, que lo afrodescendiente, etcétera, en relación a que existió, ¿no? La trata de personas, la trata de personas que traían desde África, ¿no? En Jamaica, en otros muchos lugares. El propio México tiene a Yanga, que fue uno de los libertadores, ¿no? Que se quitaron del yugo. Y bueno, ha pasado el tiempo, ahí sigue existiendo la trata de otras maneras, ¿no? Entre países, privan de la libertad a jóvenes, a niñas, niños. Entonces, es un tema que no está, desafortunadamente no está tan lejano, y que es un tema a combatir, ¿no? A evitar a que no exista, a que no haya trata, ni que no haya ninguna persona que esté en la esclavitud. Pero nos vamos ahora, mi estimado Tube Soul System,
0: con esta banda, ¿no? Con esta banda de Ciudad de México, ¿no?
1: Sí, entiendo que Mitze es originaria de allá del norte. Ahorita les decimos bien de qué ciudad.
0: Sí, claro, pero por ejemplo el Cimas, ¿no? El Cimas, el Oso, el Bass, ese carnal sí es de ahí, de Xochi, ¿no?
1: O sea, ¿él toca con Sangre Maíz?
0: Sí.
1: Ay, no sabía, fíjate,
0: sí,
1: lo
0: sí,
1: que
0: claro,
1: no se viene
0: claro.
1: A enterar aquí en Reggae Guerrero. Sí. Bueno, Sangre Maíz, que inició carrera en la Ciudad de México. Se fueron a Jamaiquita, entiendo, ya nos platicarán después, pero en tanto vamos a escuchar una live session con Sangre Maíz y
0: The Love and
1: Ancient Roots. Esto es Re Guerrero, les mandamos un abrazo hasta donde sea que se encuentren. Aire, aire.

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0: Santa Prisca, florecía en la Nueva España el arte barroco que había surgido en Italia y cuyo nombre, en italiano, barroco, significa extravagante, mezclado, impuro, en términos estrictamente estéticos. El barroco se impuso en México y todas las iglesias construidas durante ese lapso recibieron la influencia de este estilo que modificó la traza inicial de esos templos. Dentro de este periodo artístico se erigió la parroquia de Santa Prisca, cuyas características son netamente barrocas y realizadas según la mejor tradición de los templos de México correspondientes a la época. La planta en una cruz latina, con la cúpula sobre el cruce, las torres a pie y entre ellas la fachada, entre los brazos de la cruz, quedan situadas la sacristía, el bautisterio y el cuadrante.
1: Parroquia de Santa Prisca y San Sebastián. Un punto de encuentro entre la historia colonial.

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1: La fiesta de la Cruz de la Misión. Fue la fiesta más celebrada en Taxco y la pérdida más grande de una costumbre, pues se realizaban en el Cerro de la Misión, lugar en que el pueblo hacía sus días de campo, tenía su cancha de fútbol y básquetbol, o simplemente convivía con su familia. Es decir, que toda la vida social de los taxqueños se desarrollaba en este cerro. La fiesta de la Cruz de la Misión se llevaba a cabo el 3 de mayo y las calles desde el ex convento se adornaban con milpas y plantas en las paredes y los balcones, así como mantones de manila o rebozos. Y durante dos días había una romería amenizada con música, poesía y canto, además de actos litúrgicos.
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1: Las pechugas son un pan dulce tradicional y emblemático de esta ciudad, caracterizado por su forma similar a un bolillo, elaboradas con masa de mantequilla, horneadas en horno de barro y reconocidas por ser la especialidad en panaderías como La Española, donde fueron creadas por don Miguel Carvajal y Carlos Loza Rodríguez. Son esponjosas, con una costra dorada y una hendidura en el centro, ideales para acompañar con café.
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0: Bueno, regresamos después de esta canción de Nativo, de este carnalito.
1: ¿Cómo dijiste? Regresamos.
0: Regresamos. Exactamente. Con esta rola que se llama Roots in the Morning. Con este carnal, pues, fueras a allá, hasta
1: chida,
0: Puerto Rico.
1: Está buena, está su rola. Me gustó. Y yo quedé que íbamos a escuchar. Ahora no sé dónde está. Aquí está. Espérenme tantito.
2: 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Este es Nativo y está escuchando Re Guerrero. Puedes escuchar mi música aquí en Re Guerrero. Y un saludito bien especial a Sergio Ferrer y Ricardo Peñalosa. Escucha mi música Nativo aquí en Re Guerrero. ¡Boom!
1: Pues, así que ya saben, ¿está en las plataformas? Sí, ¿no?
0: Un abrazo. Sí, claro, está en todas las plataformas. Y pues,
1: menos bueno, en las petroleras.
0: Y bueno, este carnal, pues es de Guayanilla, ¿no? Y la escena, pues allá musical en vivo se enfoca más en el ambiente de la costa y las expresiones culturales locales. Sin embargo, la movida del reggae roots tiene un gran arraigo en el sur de la isla de Puerto Rico, con presentaciones frecuentes y festivales cercanos en áreas aledañas.
1: Pues vamos a escucharlo a Nativo. Es tu momento, Nativo, es lo tuyo. New Race. Esta es New Race de Nativo aquí en Re Guerrero. Un saludo para toda la banda que nos está escuchando, hasta la mar, hasta la montaña, hasta la región norte, Costa Grande, Costa Chica y así.
0: Zumpango.
1: Va a cualquier lugar, Ciudad de México, Taxco. Exacto, Puerto Rico, debe estar escuchando ahí el Nativo.
0: Sí, un saludo.
1: Qué bien
0: hasta
1: te
0: allá.
1: Escucho allá.
0: Y, sí, claro. Y bueno, vamos a mandar saludos en el siguiente bloque.
1: New Race.
0: Vamos con la siguiente rola.

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7: Lavar la ropa en público. A pesar de que en varios periodos de tiempo Taxco gozó de diversas bonanzas económicas que le proporcionaron sus minas hasta el siglo XVIII, carecía de agua entubada en cada domicilio. Fueron los prominentes mineros Francisco y José de la Borda en el año 1744 los que vinieron a remediar esta necesidad que era urgente, no solo para satisfacer la vida de sus habitantes, sino para satisfacer la necesidad de limpieza de sus cuerpos y vestimentas. Originalmente se lavaba en los ríos de Cantarranas, La Mulata y Cacalotenango, y el agua se obtenía del manantial de Chacualco. El pueblo de Taxco estaba dividido en cuarteles y era necesario colocar lavaderos y fuentes en lugares estratégicos para que los habitantes se surtieran de agua, por lo que se dispuso dotar de 4 lavaderos en los 4 puntos cardinales para el servicio de la población, una fuente para cada barrio y tanques de agua para que bebieran los caballos y animales de carga.
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8: Historias que hicieron grandes mis mundiales.
9: La Copa del Mundo tiene su propio avión. Volver el trofeo más famoso del deporte requiere medidas extraordinarias. Durante las giras promocionales de la FIFA alrededor del mundo, la Copa Mundial suele viajar en vuelos especialmente organizados y bajo estrictos protocolos de seguridad. En varias de estas giras internacionales ha contado con aeronaves personalizadas para su traslado, acompañada por escoltas, personal de seguridad y sistemas especiales de protección. Prácticamente se mueve como si fuera un jefe de Estado, recorriendo miles de kilómetros antes de llegar a la sede mundialista.
8: 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Taxqueños ilustres en los siglos 18 y 19. Padre Juan Rodríguez Molina fue de los jesuitas mexicanos expulsados por Carlos III. Nació en 1742, fue colegial porcionista desde 1754 hasta 1760 en el llamado Colegio Chico, antes designado del Rosario, que como es sabido, se destinaba en el Seminario de San Ildefonso para los estudios de gramática. Después de estudiar allí latinidad y filosofía, visitó la sotana jesuita en el noviciado de Tepoztlán y desempeñó más tarde el cargo de maestro de humanidades en el Colegio de Pátzcuaro. Sufrió con sus hermanos la expatriación en

0: Estamos de regreso después de esta canción.
1: Que Dios nos guarde, allá no está.
0: Sí, sí, sí.
1: Para reflexión.
0: Para reflexionar, canción, ¿no? En estos contextos sociales, en estos temas en que nos encontramos, que más que buscar culpables o pues resistir, ¿no? En paz y armonía es algo pues muy difícil, ¿no?
1: Sí, sí hay una exigencia de justicia, ¿no? En diversos casos, ¿no? Por ejemplo, te podría decir que insisto, ¿no? En el tema de Palestina, ¿no? Hay gente, apenas un medio ganó un premio internacional de periodismo al documentar, no fake news, no solo palabras en Facebook, documentar científicamente cómo muchos niñas y niños palestinos fueron ejecutados de una bala en la cabeza por el ejército de Israel, ¿no? Entonces,
2: qué bárbaro.
1: Sí tendría que llegar la justicia, ¿no? En esos aspectos sí, es decir, no, pues ya se olvida y borró, no, es un tema muy difícil para la humanidad. Pero pues bueno, precisamente los tiempos de tribulación existen y habrá que pues repensarnos y pues sí, ¿no? En la alternativa en la que uno consideremos tener la reflexión. Pero vaya, felicidades a Nativo por sus rolas, está interesante, ¿no? En español, en inglés, búsquenlo, se los recomendamos y seguro vamos a tener más de él en el programa. Pero en tanto nos vamos con algo de Turbulence desde Jamaica, en un Tough Plate con Little Lion Son. Oye, estos Little Lion Son tienen con todos.
0: Sí, no, Little todos. Lion está muy pesado y tiene unos bajos muy buenos. Algo de sí. Estepa, ¿no? Es esto.
1: Ajá, me parece que aquí cambiamos ahí la de Turbulence, es otra, pero bueno, es Turbulence. Aquí en Rey Guerrero, cambiante. Versiones.
0: Estepa Style.

0: Regresamos después de escuchar a Turbulence con esta cancioncita, y también vamos a tener ahora algo de pues Lengua Alerta con Tiano Bles.
1: Pero antes, perdón, disculpame que te interrumpa, ¿verdad? Antes vamos a mandar saludos a la banda que nos escuchaba ahí por Regadictivo, Eduardo Rodríguez, Jimena, a Jimena un abrazo, amén también, un abrazo, a Belmari Reyes, a Carl Ashdown, Alberto, el Rocksteady, como no, al Axel, ¿verdad? A Blanca, a María, que nos escuchan cada viernes, que nos están escuchando. Un abrazo. Buena vibración, sí, y armonía.
0: Órale, pues, chido. Gracias a toda la bandera que nos escucha. Muy amables de prestarnos sus oídos durante este programa. Gracias. Brigado. También es agradecer a toda la gente que nos está escuchando en Acapulco.
1: Sí, sí, claro.
0: Y que hacen favor aquí de Radio y Televisión de Guerrero de transmitir este programa a través de la frecuencia modulada y por internet, y pues acá, ¿no? En Chilpo, en Zumpango, etcétera,
1: sí,
0: etcétera.
1: Al buen Intisol. Ah, de veras, y un saludo grande a una carnalita, a Miriam, que es novia del buen Cuervo Solar, del Giovanni. Ayer me hicieron un regalo de una bolsa rasta con el mapa de África. Muchas gracias, máximo respeto y saludos en donde quiera que nos estén escuchando. Si se fueron a Acapulco, pues ahí se divierten por mí.
0: Sí, ¿verdad?
1: Sí, claro.
0: La pura fiesta. Pues vámonos con la siguiente canción de Lengua Alerta, y también los otros dos compas en esta cancioncita chida para ustedes. Tiano Bles y Natty Boy en Verdadera Unión. Reggae.
1: Rero. 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
1: En 767 y en Bolonia recibió las sagradas órdenes, donde falleció en 1771. 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
4: Estamos de vuelta después de este rolón, pues de este carnal Lengua Alerta, que pues bueno, Sergio nos tiene una sorpresita. ¿O?
5: Sí, hemos estado en pláticas para buscar generar lo que sería el segundo festival por el Día Internacional del Reggae. Entonces yo pienso que ya la siguiente semana estaríamos confirmando, viendo qué onda. Estamos pues tocando puertas, pero si se dan las cosas podríamos tener la presencia de Lengua Alerta y al parecer también de Mitz, pero ojalá que sí se dé, ¿no? Ya la siguiente semana les confirmamos de pleno, de llano, a ver qué nos dijeron, también la gente la que pues podría apoyar para la realización del evento, aunque sea modesto, tiene claro su logística y sus detalles, pero y obviamente también la presencia del público, que es muy importante. Así que
4: bueno, y también Lengua Alerta va a estar en Tlaxcala con este carnal, con el Ducas, con el Bungalow Dub, el 27 de junio, en la Casa Laberinto 777, cáiganle a celebrar con ellos su 20 aniversario de Lengua Alerta.
5: Ah, ¿hoy?
4: No, 27 de junio. Ah. 27 de junio, ajá, en la Casa Laberinto, allá en Tlaxcala. Algún día me tocó ir a Tlaxcala y pues también la banda está rifa. Que arde allá, rifa la banda.
5: Órale, antes de la siguiente canción, que pues es internacional y ya tiene su tiempecito, recomendarles que en Reactor 105.7 FM, está chido, desde las 4:30 de mañana estará Iseo y Todo Sound en entrevista, también Skanking.
4: Somos Uno, también, ¿no? Somos Uno.
5: Sí. Bueno, aquí tengo a Sangre Maíz, pues digo, a Sangre Maíz completos, Skanking, la verdad no conozco Skanking, habría que ver qué traen, y pues Iseo and Todo Sound. Así que es eso. También habrá un evento aquí en Chilpancingo, déjame ver si lo ubico, que es sí, más como de pues batallas,
4: es,
5: ¿no?
4: Pues sí, es versátil, ¿no? El avispero. Ándale. Va a estar el Chilate Selecta, pero en su otra modalidad, Maracame, y va a estar el Hanik, el buen Osmar, el Hanik, y pues ahí le...
5: Principalmente las batallas, ¿no?
4: Las batallas, sí, entonces, van a estar
5: ahí. Son extra, también van a danzar por allá, pero la idea es que son las batallas de hip hop.
4: Sí, y también después, posteriormente, ahí en Club La Roma van a estar.
5: Órale, fíjate. Sí. Va, nos vamos con esta canción que quizá ustedes la hayan escuchado en una otra versión, en otro idioma, se han hecho varias versiones, pero vámonos ahora con esta canción para ustedes.

Pues esto fue algo de Metal Sound. Es una agrupación pionera del reggae, dancehall en criollo. Esto pues de las Antillas, ¿no? Y francés. La banda la fundaron en los 90 y revolucionó la escena musical en los territorios.

0: música, pues la siguen buscando en las plataformas, porque ahí se movieron.
1: Sí, este carnal, Wayne Wonder.
0: Bueno, Wayne ya es parte de la otra rola que es más famosa con Buju Banton, ¿no? Buju Banton y Wayne Wonder. Ya sacaron la de Movie Star, que es la que pues también los lanzó al estrellato en Jamaica, pero aquí recordamos a Metal Sound con su canción. Y
1: pues bueno, viene la tristeza, ¿verdad? Se acaba el tiempo, el
0: programa.
1: Ya nos vamos y no sin antes pues agradecerles a todo el equipo, ¿verdad? De RTG, a todos los que nos escuchan por el 870 88.3 de FM y el 870 de AM, y también por la plataforma de internet, ¿verdad? El próximo viernes estaremos pues compartiéndoles algunas
0: noticias. Claro que sí, sorpresas y más música reggae, así que porfa, si conocen a alguien que le guste y no ha escuchado nuestro programa, que no se pase, que lo escuche. Gracias a programadora DJ.
1: Claro que sí.
0: Ahora no hubo cangrejito, al menos. Ahora no hubo cangrejito playero, lo bueno. Nos vamos a despedir con un fragmento de Wayne Wonder, de El día más triste de mi vida, dice, cuando el corazón roto, etcétera. Es de Wayne Wonder y es The Saddest Day of My Life en Reguerrero. Gracias por escucharnos. Esperemos les hayan gustado las canciones que programamos para ustedes.
1: Un abrazo y buena vibración. Pásela bien este fin de semana. Si sale, cuídese y manténgase alerta por las lluvias.

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4: 12 de junio. Día Mundial contra el Trabajo Infantil. 1818, nace Manuel Doblado, quien se distinguió como abogado, militar, político liberal y defensor de la reforma. 1928, muere Salvador Díaz Mirón, escritor, periodista y poeta, autor de Lascas, considerada su obra principal. 1942, en el marco del Holocausto judío, la futura escritora Anne Frank recibe un diario en blanco como regalo de su 13º cumpleaños. Y 1964, en Sudáfrica, el activista Nelson Mandela es condenado a cadena perpetua por sabotaje.
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9: El robo de la Copa del Mundo de 1966 ante el Mundial de Inglaterra, el trofeo Jules Rimet, fue robado durante una exhibición en Londres. La copa apareció una semana después gracias a un perro llamado Pickles, que la encontró envuelta en papel periódico bajo unos arbustos. El perro se convirtió en una celebridad nacional.
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12: Las pipilitas. son dulces artesanales icónicos en la celebración del Día de Muertos en Taxco, elaborados tradicionalmente con semilla de calabaza, la cual se deja secar, se lava con ceniza para blanquearla, se muele y se mezcla con azúcar para crear una pasta moldeable y hacer figuras de animales como pípilos, guajolotes, conejos, palomas o canastas adornadas con papel china para dar colorido. Más allá de ser un dulce, representa la memoria y la resistencia cultural, reflejando el aprovechamiento de recursos locales en la cocina de los altares de Taxco Guerrero.
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15: y cuida tu salud con la naturópata Nelly González.
16: ¿Sabías que comer mucha cebolla puede auxiliar a quien tiene congestión bronquial? Parece que la esencia sulfurada y el diosulfinato de alilo, junto con los aceites de mostaza, llamados isotiocianato, principios activos, ayudan a mantener unos pulmones sanos. Por su salud, mantenga su casa libre de polvo y polen. Evite el humo del cigarro. Maneje su estrés. Beba al menos 8 vasos de agua al día. Mantenga una alimentación saludable.
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0: ¿Te ha pasado que caminas por tu ciudad bajo un sol que derrite el asfalto, rodeado de puro concreto, y de pronto llegas a un parque, te sientas bajo un árbol y sientes que el mundo entero bajó 3 grados? Esa frescura no es imaginación, es ciencia y tiene nombre: infraestructura verde. Verde es una forma inteligente de diseñar nuestras ciudades para que convivan el cemento y la naturaleza. No se trata solo de sembrar arbolitos bonitos en una jardinera. Se trata de crear redes de espacios conectados entre sí que cumplan varias funciones al mismo tiempo.
1: Que capturen agua de lluvia,
0: que limpien el aire,
1: que reduzcan esas famosas islas de calor, que convierten las colonias en hornos,
0: que conecten ecosistemas y que de paso nos den un lugar digno para caminar, jugar o andar en bicicleta. Imagina esto. En la alcaldía Coyoacán, en la Ciudad de México, existe un skate park llamado Los Coyotes. Ahí puedes patinar, hacer trucos en patineta, pero además el lugar está rodeado de áreas verdes y tiene un sistema de captación de lluvia. Un solo espacio que sirve para el deporte, para el medio ambiente y para la comunidad. Eso es infraestructura verde en acción, que un mismo sitio cumpla muchas funciones como una navaja suiza, pero hecha de árboles, agua y diseño inteligente. Este enfoque surgió como respuesta al impacto ambiental de las ciudades. Piensa en una ciudad, calles hechas solo para coches, banquetas rotas, ni un árbol donde guarecerte del sol. La infraestructura verde propone cambiar eso desde 4 frentes. Primero, el agua, aprovechando la lluvia en vez de dejarla inundar las calles. Segundo, la movilidad, abriendo paso a peatones y ciclistas. Tercero, el espacio público, diseñando lugares de encuentro seguros para todos. Y cuarto, la biodiversidad, reconectando las ciudades con la naturaleza que las rodea. Aquí hay ciencia de primera. Investigadores en México crearon la primera metodología en el país para evaluar qué tanta infraestructura verde puede implementar una ciudad y cuáles serían sus beneficios. También desarrollan estrategias para que los gobiernos locales, desde Cancún hasta Tijuana, puedan transformar sus calles grises en corredores llenos de vida. Porque no basta con querer ciudades más verdes. Hay que medir, planear
1: y diseñar con inteligencia.
0: La próxima vez que pases por un parque con bancas, ciclovía y jardines que atrapan la lluvia, detente un momento. Ese lugar no llegó ahí por accidente. Alguien lo soñó, lo diseñó y lo defendió. Porque adaptar nuestras ciudades al cambio climático no es un lujo de países lejanos. Es una necesidad que empieza en la esquina de tu casa, en la banqueta de tu colonia, en el árbol que todavía resiste entre el asfalto. La ciudad del futuro no tiene que elegir entre progreso y naturaleza. Puede ser las dos cosas al mismo tiempo.

0: con información del maestro Antonio Suárez Bonilla, del Laboratorio de Movilidad e Infraestructura Verde de la Facultad de Arquitectura de la UNAM. Un guión de Leonardo Santiago con información del portal Ciencia UNAM. Les saluda Mónica Genis.
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6: ¿Cómo están? Muy buenas tardes a todos ustedes que nos sintonizan a través de Radio y Televisión de Guerrero. En este inicio de fin de semana, ya es viernes 12 de junio del año 2026. Estamos acompañándoles a través del 1310 AM. Qué bueno que nos acompañan y disfrutan de esta excelente tarde. Yo soy David Morales. Bienvenidos a este espacio denominado Vinilo.

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3: El 24 de junio, Día de San Juan. Este día en la madrugada, grupos de jóvenes entraban a los patios de las casas a llevarse las macetas con plantas y flores para distribuirlas en todas las fuentes de Taxco, que amanecían bellamente decoradas. Los dueños, conscientes de la costumbre, lo permitían y desde temprano y en unión de su familia salían a la calle en busca de sus macetas. Lo que aparentemente era un robo se convertía en una romería con música de tríos, vueltas al zócalo y una convivencia hasta con poesía y canto, alrededor de las fuentes que, además, permitían adornarlas con flores multicolores durante todo el día.
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6: El trofeo original desapareció para siempre. La Copa Jules Rimet, que Brasil conservó tras ganar tres mundiales, fue robada nuevamente en 1983 en Río de Janeiro, a diferencia del robo de 1966. Jamás fue recuperada. Se cree que fue fundida y vendida en el mercado negro.
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3: En el centro de la fachada y sobre la puerta está labrada una gran tiara con las correspondientes llaves de San Pedro, entrelazadas abajo y alrededor la inscripción agregada a la Basílica de San Juan de Letrán. A cada lado de la puerta se ven adornos frutales, especialmente uvas. Sobre el escudo papal, un enorme medallón en relieve con el bautizo de Cristo incrustado en una gran concha que significa la gracia bautismal. Una ventana rodeada de conchas se abre sobre estos relieves y a ambos lados se eleva un par de columnas salomónicas con capiteles corintios y en sus intersticios Santa Prisca a la izquierda y San Sebastián a la derecha, los santos patronos de la iglesia, sobre un grupo de querubines y dentro de un nicho en forma de concha.
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1: Escuchamos esta excelente rola Red Hot Chili Peppers con Californication a través del 1310 AM. Gracias a todos los que siguen con nosotros y disfrutan de este espacio musical. Ya solamente 6 minutos antes de llegar a las 8, pues ya nos tenemos que ir despidiendo de este espacio. Invitarles para que no le cambien. Vamos a enlazarnos hasta el puerto de Acapulco para escuchar el informativo nocturno con Manuel Díaz Valderas. Que tengan excelente noche, excelente fin de semana. Nos escuchamos el próximo domingo en punto de las 5 a través del 1310. Yo soy David Morales. Hasta entonces.

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4: 12 de junio. Día Mundial contra el Trabajo Infantil. 1818, nace Manuel Doblado, quien se distinguió como abogado, militar, político liberal y defensor de la reforma. 1928, muere Salvador Díaz Mirón, escritor, periodista y poeta, autor de Lascas, considerada su obra principal. 1942, en el marco del Holocausto judío, la futura escritora Anne Frank recibe un diario en blanco como regalo de su 13º cumpleaños. Y 1964, en Sudáfrica, el activista Nelson Mandela es condenado a cadena perpetua por sabotaje.
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5: Mantenerte bien hidratado es fundamental para tu salud en esta temporada de calor. Un consejo del nutriólogo Juan Montoya.
6: 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Los niños tienen mayor proporción de agua corporal y pueden perder líquidos con facilidad. Cuando juegan o realizan actividad física, muchas veces están tan concentrados en el juego que no perciben la sed. La deshidratación en ellos puede manifestarse como irritabilidad, cansancio o bajo rendimiento escolar. Es importante fomentar el hábito de llevar agua a la escuela, ofrecerla antes, durante y después de actividades físicas. Educar desde la infancia crea adultos con mayores o mejores hábitos.
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0: Ya estamos aquí en RTG Noticias. Gracias por acompañarnos en esta noche de viernes 12 de junio del año 2026. Les saluda Manuel Díaz Valderas y tenemos mucha información importante que se ha generado en las últimas horas. Vamos al avance. Detienen a Harold N., presunto homicida del líder social Marco Antonio Suástegui. Se registran protestas de docentes etejistas en Acapulco, Chilpancingo e Iguala. Estiman la llegada de 15.000 paisanos a Guerrero y que vienen a disfrutar de la fiesta futbolera. Reitera la Asociación de Bares, Restaurantes y Discotecas que no habrá sanciones para aquellos que transmitan el Mundial de sus afiliados. Todo esto y más en RTG Noticias. Vamos a iniciar con esta información. Agentes de la Policía Investigadora Ministerial de Guerrero aprehendieron a Harold N., por su probable responsabilidad en el delito de homicidio calificado en agravio de Marco Antonio N. Pues estamos hablando del caso de Marco Antonio Suástegui, quien era el líder del Consejo de Ejidos y Comunidades Opositoras a la Presa La Parota, del SECOP. La detención fue realizada en Acapulco en coordinación con la Policía Estatal y el apoyo de personal de la Secretaría de la Defensa Nacional, de la Guardia Nacional, de la Secretaría de Marina y de la Secretaría de Seguridad y Protección Ciudadana. De acuerdo con las investigaciones, el imputado está relacionado con los hechos ocurridos el 18 de abril del año 2025 en las inmediaciones del acceso a Playa Icacos, donde presuntamente accionó un arma de fuego en contra de Marco Antonio Suástegui, ocasionándole lesiones que posteriormente le provocaron la muerte. El detenido pues, fue puesto a disposición del juez de control, que lo requiere a efecto de que se determine su situación jurídica. Vamos a estar pendiente porque este es el primer caso que se habla de una detención sobre el tema de Marco Antonio Suástegui. Vamos a otros temas. Maestras y maestros de la CETEC realizaron protestas en la ciudad de Iguala, cerraron los accesos a esta ciudad.
1: La ciudad de Iguala quedó literalmente paralizada tras el cierre intermitente de las vías de comunicación de las entradas por parte de integrantes de la Coordinadora Estatal de la Educación en Guerrero, quienes realizaron sus movilizaciones en la región norte como parte del paro nacional que tiene para la derogación de la ley del ISSSTE. Los etejistas, como acordaron, llamaron a los sectores educativos y magisteriales a que realizaran las movilizaciones en la ciudad de Iguala, por lo que cerraron los accesos de Iguala hacia Chilpancingo, Telolapan, Taxco y otros municipios. Con lonas y con las consignas de exigencia se llevaron a cabo estas movilizaciones en todo el Valle de Iguala, además de que estuvieron volanteando y al mismo tiempo informando de su movimiento a la sociedad como parte de las acciones por el paro nacional que tienen desde hace más de 10 días. RTG Noticias, Raimundo Ruiz.
0: Esto en Iguala, pero en Acapulco también hubo algunas protestas por parte de cetejistas.
2: Docentes de la Coordinadora Estatal de Trabajadores de la Educación en Guerrero, CETEC, realizaron un bloqueo intermitente en el cruce de las avenidas Costera Miguel Alemán y Farallón del Obispo del Puerto de Acapulco. Con pancartas y gritos, exigían que el gobierno de México dé marcha atrás a la reforma educativa y a la ley del ISSSTE. La docente Ricarda Robles exigió a la presidenta Claudia Sheinbaum Pardo que cumpla su palabra, ya que durante su campaña en busca de la presidencia se comprometió a echar abajo la reforma educativa.
3: Nosotros ya le cumplimos cuando ella nos solicitó que le diéramos 5 de 5 a favor de Morena, a pesar de que nosotros como maestros siempre hemos luchado porque la decisión del pueblo sea de manera abierta, voluntaria. Sin embargo, en nuestra esperanza de la derogación de la ley del ISSSTE, nosotros hicimos campaña de manera intensa para que ella lograra arrasar en esas elecciones. Y hoy lo único que le pedimos tanto a ella como a los senadores, diputados federales, que nos cumplan con el compromiso de campaña de realizar la derogación de la ley del ISSSTE del 2007.
2: Los bloqueos fueron intermitentes y no afectaron la circulación vehicular. Edwin Zárate en la lente les ha informado Hugo Sandoval Alcaraz para RTG Noticias.
0: También realizaron este viernes un bloqueo intermitente sobre el Boulevard Vicente Guerrero, esto en Chilpancingo. La movilización tuvo como objetivo informar a la ciudadanía sobre las demandas de su movimiento y recabar dinero para sostener las actividades de la huelga. los docentes identificados como integrantes de la Coordinadora Sectorial de la Región Centro, reiteraron que su principal exigencia es la abrogación de la ley del ISSSTE y de la reforma educativa de 2007. Vamos a otros temas. Hay 24 casos probables de dengue, esto en el municipio de Iguala de la Independencia. Vamos hasta la región norte.
1: El titular de la Secretaría de Salud en Iguala, Dorian Emir Ávila, informó que hay 124 casos probables de dengue y uno ha sido positivo en el municipio. Explicó que todo esto corresponde a la llegada de las precipitaciones, lo que ha generado el desarrollo del mosco transmisor del dengue.
4: Al corte de la semana epidemiológica número 22, el panorama en Iguala de la Independencia es el siguiente. Se han contabilizado 124 casos probables de dengue. Sin embargo, la noticia que quiero destacar y resaltar es que únicamente tenemos confirmado un caso positivo.
1: Mencionó que diariamente se hace la lucha contra el mosquito porque representa una amenaza latente para la población. RTG Noticias, Raimundo Ruiz.
0: Bueno, vamos ahora con la instalación del puesto de vacunación contra el sarampión, tétano y neumococo, esto en el Zócalo de Atoyac de Álvarez.
5: Con el objetivo de evitar brotes epidemiológicos, el Servicio Nacional de Salud Pública del Gobierno Federal, en coordinación con el ISSSTE, realizan una campaña de vacunación gratuita en el módulo instalado en el Zócalo de Atoyac. Las vacunas administradas son sarampión, neumococo y tétano para las personas de más de 50 años que tengan prevención en el riesgo de contraer algunas de estas enfermedades. Esta campaña se realiza de manera gratuita solo este viernes y con la finalidad de evitar que haya proliferación de enfermedades y brotes, principalmente de sarampión, que tiene una alta demanda, de lo que ha generado desabasto en vacunas anteriores. El personal destaca que estas acciones contribuyen a prevenir e informar a las personas sobre estas enfermedades. Desde Atoyac de Álvarez para RTG Noticias, Francisco Magaña.
0: Así las cosas. Bueno, vamos ahora con las actividades de la gobernadora Evelyn Salgado Pineda, quien supervisó obras carreteras gestionadas ante la Federación. El reporte lo tiene mi compañera Teresa Lubiano.
6: Por gestión de la gobernadora Evelyn Salgado Pineda, la Secretaría de Infraestructura, Comunicaciones y Transportes continúa modernizando caminos artesanales y conservando la red federal de carreteras, con inversión de más de 5.500 millones de pesos que generarán más de 29.000 empleos directos e indirectos. Uno de los caminos que se atiende es el eje prioritario Cuautla-Tlapa, que sale de la carretera Tlapa-Markelia hacia Igualapa, Chilistlahuaca, Alacatlatzala, con inversión federal de 867 millones de pesos en beneficio de más de 75 mil habitantes. El año pasado se hicieron 30 kilómetros y este año 28 kilómetros más, generando 1.200 empleos, de los cuales 240 fueron directos y 960 indirectos en beneficio de los municipios de Metlatónoc y Xochistlahuaca. En tanto, la carretera Iguala-Ciudad Altamirano tendrá una inversión de casi 1.300 millones de pesos en toda la carpeta asfáltica.
7: Por fin, bueno, se logró después de muchas gestiones, después de estar tocando muchas puertas. Era uno de los propósitos, de los compromisos que teníamos con la Tierra Caliente, y hoy podemos decir que sí se pudo, que va a, pues ya, a darse esta rehabilitación. El ingeniero y SICT pues van a estar a cargo también de este importante trabajo. Agradecer enormemente al maestro Esteba, porque en las reuniones que sosteníamos le decía que esto representa muchísimo, de verdad que es un acto de justicia social para nuestras hermanas y hermanos de la Tierra Caliente.
6: El director de la SICT Guerrero, Ricardo Alarcón Abarca, dio a conocer que 77 puentes de la red estatal se han rehabilitado o reconstruido, de los cuales 63 puentes que fueron dañados por el huracán John tuvieron una inversión de 450 millones de pesos y otros 14 más van a reparar este 2026, además de los 2.340 millones de pesos que se invertirán para conservación de la red federal de carreteras este año. También habrá otras inversiones en infraestructura educativa y cultural en Iguala y Acapulco, con una inversión de más de 67 millones de pesos, informó Teresa Lubiano de Labra, RTG Noticias.
0: Vamos ahora con la inversión que va a hacer la Comisión de Agua Potable y Alcantarillado de Acapulco, la CAPAMA, esto para obras pluviales.
6: El director general de la Comisión de Agua Potable, Alcantarillado y Saneamiento del Estado de Guerrero, Facundo Gastelum Félix, anunció una inversión de más de 13 millones de pesos para 7 obras de mantenimiento pluvial en el puerto de Acapulco para prevenir inundaciones en esta temporada de lluvias.
8: Unos trabajos, la verdad, sencillos, es una inversión 100% estatal y creemos que le va a dar un beneficio a más de 4.800 habitantes, ¿no? Son acciones muy puntuales que estamos desarrollando como gobierno estatal, siendo muy respetuosos de las obligaciones conferidas a la autoridad municipal.
6: Adelantó que se llevará a cabo la limpieza y desasolve del colector pluvial en el Boulevard de las Naciones en el sentido aeropuerto-Puerto Marqués, debido a que esa vía no ha recibido mantenimiento desde que se construyó.
8: Entonces vamos a hacer una intervención para darle limpieza en más de 1.468 metros lineales de este colector pluvial de 36 pulgadas de diámetro y otro de 48 en una longitud de 1.282 metros. Son acciones que estamos en proceso de licitación y que en próximos días ya vamos a arrancar de una manera muy rápida. Es el canal denominado la Pepsi, para que se ubiquen, hacia acá está Puerto Marqués y hacia acá está el Cayaco. Entonces realizamos la limpieza en todo este trazo en azul, son 850 metros, así estaba, para que se den ustedes una idea, y así quedó, ¿sale? Con un movimiento de más de 2.800 metros cúbicos de material que retiramos.
6: Finalmente anunció un programa de limpieza de la red de alcantarillado sanitario en las colonias como La Colosio, Coloso, La Poza, Avenida Las Palmas, Puerto Marqués, El Circuito de Llano Largo y Los Arcos. Informó Teresa Lubiano de Labra, RTG Noticias.
0: Hago la corrección, se trata de CAPASEG, que es la Comisión de Agua Potable y Alcantarillado y Saneamiento del Gobierno del Estado de Guerrero. Vamos a hacer una breve pausa y seguimos con más aquí en RTG Noticias. 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En la parte superior derecha de su pantalla, usted va a poder tener las opciones de escuchar o de ver nuestra señal ahí de RTG. Volvemos en unos instantes.
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0: Ya estamos de vuelta, gracias por acompañarnos. Vamos con más información para usted. Bueno, el Mundial, ¿verdad? Este torneo internacional de fútbol que se lleva a cabo en nuestro país, así como en otros dos más, pues estiman autoridades de Guerrero que pudiera generar una buena derrama económica para los destinos turísticos de Guerrero, porque por la cercanía y porque muchos paisanos y paisanas van a llegar a nuestro país, van a visitar a sus familiares y eso podría tener una importante derrama económica.
1: Un aproximado de 15,000 connacionales radicados en Estados Unidos se espera que lleguen como turistas a Guerrero y varios miles a Taxco por la temporada del Mundial de Fútbol 2026 en México, informó la titular de la Oficina de Representación del Instituto Nacional de Migración en el estado de Guerrero, Minerva Nava García. Informó que por eso se montó un operativo de seguridad y de atención para los migrantes que estén llegando a Guerrero por esta fiesta futbolera.
2: Fíjese que la expectativa es alta. Ahorita tenemos todo lo que es el tema, una estadística de 15,000 visitantes, posiblemente lo que es en el municipio. Esperemos que rebasemos nuestra meta.
3: ¿15,000 solamente para el municipio de
2: Taxco? Prácticamente es en Guerrero, pero la verdad Taxco es muy atractivo para el visitante. Ellos vienen aunque sea un día o dos días a conocer y disfrutar todas las maravillas de Taxco.
1: Mencionó que la atención como parte del operativo tendrá una duración de 40 días en los que se estará haciendo el acompañamiento a los migrantes radicados en el extranjero por este evento especial. RTG Noticias, Raimundo Ruiz.
0: Bueno, hace unos días el gobierno perfecto de Estados Unidos, y lo digo así porque parece que allá no pasa nada, ¿verdad? No hay nada de protestas, hay una seguridad impecable en Estados Unidos, y ya ven que se dan el lujo de desacreditar a todos los países. Bueno, pues dijo que no visitaran ciertos lugares de México, incluyendo pues destinos turísticos de Guerrero. Sobre esto, pues opina el titular de la Secretaría de Turismo del Estado, Simón Quiñones Orozco, sobre esta alerta que hizo el gobierno norteamericano.
4: La recomendación que realizó la Embajada de Estados Unidos en México a sus ciudadanos de no viajar a Guerrero en el contexto del torneo internacional de fútbol no está afectando, informó el secretario de Turismo Simón Quiñones Orozco. El funcionario destacó que esta recomendación no es nueva, es un recordatorio que emitió en el contexto del Mundial de Fútbol. Están trabajando de manera conjunta con las autoridades de seguridad para dar a conocer que los índices delictivos en Guerrero han disminuido.
5: Hemos revisado las estadísticas de llegada de turistas internacionales, sobre todo de Estados Unidos, y la verdad es que la tendencia que tenemos es la que nosotros hemos tenido en los últimos años, y este año nosotros esperamos que tengamos una excelente temporada de invierno, así que esperamos los flujos turísticos, que la alerta no está afectando, pero también estamos trabajando de manera coordinada, como lo hemos dicho, para poder dar toda la información a las autoridades.
4: Actualmente están realizando promoción de los destinos con vocación turística en la entidad. Manuel Noriega, La Lente, les ha informado Hugo Sandoval Alcaraz para RTG Noticias.
0: Pues si los turistas van a venir, van a disfrutar de México, y pues Estados Unidos podrá decir lo que quiera, ¿no? O sea, allá también hay protestas, estábamos viendo que ayer que CNN decía que los operativos de estos guardias del ICE van a estar en los principales aeropuertos y en los estadios allá en Estados Unidos. Entonces, pues, ¿de qué nos sorprende lo que diga Estados Unidos hacia los demás países si allá están igual o peor, ¿no? Así que no hay moral, pues, por parte de ese gobernante que debería de ponerse las pilas, anda desestabilizando a todo el mundo ahí, ¿no? Con sus ambiciones. Bueno, sobre el tema del Mundial, deja claro la presidenta de la Asociación de Bares, Restaurantes y Discotecas, Sofía Mata, que no va a haber operativos del INPI en lugares pequeños que pueden transmitir la señal del Mundial con toda confianza y vender sus productos. Pero esto es lo que ella dice al respecto, y de hecho ya lo reitera nuevamente porque ya lo había comentado, pero como que no había esa confianza o claridad, porque muchos establecimientos pues no abrieron el día de la inauguración. Pero vamos a conocer la información al respecto.
4: La presidenta de la Asociación de Bares, Restaurantes, Discotecas y Centros Nocturnos de Acapulco, Sofía Mata, aclaró que sostuvieron una reunión con autoridades federales. Ahí les informaron que el Instituto Mexicano de la Propiedad Industrial, IMPI, no sancionaría a pequeños negocios que transmitan el Mundial.
6: Sí se va a poder transmitir el Mundial. Sí se va a poder transmitir. ¿Por qué? Porque el IMPI dejó muy claro que no iba a hacer supervisiones en lugares pequeños o en lugares donde el aforo no fuera mayor a 1,000 personas. Y eso es muy importante que lo hagamos saber.
4: Los distintos negocios estarán abiertos para que los ciudadanos puedan ir a disfrutar de la fiesta del fútbol.
6: Las promociones que vamos a estar dando son promociones de nosotros. No vamos a cobrar ningún cover por entrar a ver el partido. Las promociones van a ser 2x1, barra libre en cerveza, tritones.
4: Los trabajadores entienden que el fútbol se vive con pasión. Por ello, si es necesario, los negocios estarán abiertos horas extras. Edwin Zárate en la lente, les ha informado Hugo Sandoval Alcaraz para RTG Noticias.
0: Y aquí es importante señalar que en julio empiezan las vacaciones de verano, pero este mes no es tan bueno en materia turística. Y la llegada de un evento como este, pues retroalimenta bastante la economía de estos establecimientos. Por lo tanto, pues los empresarios, los dueños de estos negocios deberían de aprovecharlo. Y también, pues de hecho, las autoridades de turismo de Guerrero pues reafirman, ¿no? Hay que aprovechar este momento, este buen momento, para poder atraer más turismo, para poder reactivar más la economía de nuestros destinos turísticos en la entidad. Vamos con la información de Hugo Sandoval.
4: El balón ha rodado. La Secretaría de Turismo de Guerrero se declara lista para atraer turismo internacional que llegue a México para disfrutar de la Copa Mundial de Fútbol. El secretario de Turismo, Simón Quiñones Orozco, dijo que Acapulco es considerada la playa del Mundial.
5: Tenemos una gran expectativa. Hemos platicado con hoteleros, tanto de Acapulco, ayer estuvimos en Zihuatanejo, y estábamos revisando precisamente el tema de las expectativas que tenemos, sobre todo los fines de semana, y son positivas, igual como hemos venido desde enero a mayo revisando todo el tema de ocupación. La dinámica es que continuemos con una muy buena ocupación los fines de semana.
4: Destacó que han preparado una serie de rutas para que los turistas decidan venir a disfrutar de Guerrero, así conocer su historia, cultura y gastronomía.
5: Así es, las rutas son 5 rutas mundialistas, ya las anunciamos el viernes pasado en la conferencia de prensa, ya están en las aplicaciones que tanto el gobierno federal como la Secretaría de Turismo están invitando a los turistas que vienen del extranjero a descargar para poder visitar algo más que los estadios en este mundial.
4: Confía en que Acapulco recibirá turismo extranjero durante el tiempo que dura el Mundial de Fútbol. Manuel Noriega, la lente, les ha informado Hugo Sandoval Alcaraz para RTG Noticias.
0: Bueno, también las autoridades de Acapulco están trabajando y tratando de poder aprovechar este momento para poder atraer más turismo a Acapulco, sobre todo con el fervor futbolero. Vamos con información de Teresa Lubiano.
7: El secretario de Turismo de Acapulco, Noé Peralta Herrera, informó que están a la espera de las fases de final de los equipos de fútbol para atraer ese segmento de turismo extranjero a las playas de este puerto.
8: Ayer empezó el Mundial, no quiere decir que van a venir mañana. No, el Mundial va a durar casi más de un mes. Entonces hay que estar atentos en el desarrollo, porque aquellos, tanto en la Ciudad de México como en Guadalajara, que son los prácticamente las 3 sedes, pues nosotros seguir insistiendo con las agencias de viajes para que sigan armando paquetes y la gente se venga a Acapulco. Pero no ahorita, hay que esperar las fases de las eliminatorias. Prácticamente después del 24 de junio, pues ya se van a ir eliminando equipos y entonces esos, por decir, aquellos coreanos, aquellos japoneses, o aquellos sudafricanos o los de la República Checa, pues bueno, pues invitarlos para que después de ahí los equipos que se queden permanentes todavía en las otras fases, los que ya se eliminaron, pues vengan a Acapulco, ¿no?
7: Dijo que el trabajo se hizo en la conectividad con las sedes mundialistas para que en un tiempo menor puedan desplazarse a Acapulco. Sin embargo, aún no hay turismo de ese segmento que hayan reservado o reportado las agencias de viaje y hoteles.
8: Pues todos esos turistas, lo que estamos haciendo nosotros es que las agencias de viajes, una vez que terminen los partidos o se eliminen los equipos, les ofrezcan la playa del fútbol. Y la playa del fútbol es Acapulco. Oye, pues en una hora estás en Acapulco, en 40 minutos estás en Acapulco. Te ofrezco un paquete para que vayan a Acapulco. Así es como se trabaja.
7: Informó Teresa Lubiano de Labra, RTG Noticias.
0: Pues esperemos que lleguen muchos turistas, ¿no? Y disfruten de Acapulco, de Taxco, de Ixtapas y Guatanejo, de los destinos que están en Copala, en La Unión. En fin, hay muchos destinos en los cuales, pues, nuestros turistas pueden disfrutar de las bellezas que tiene Guerrero, los destinos del Hogar del Sol. Hacemos una brevísima pausa. No, no le cambie. Continúe con nosotros.

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0: Estamos de vuelta, gracias a toda nuestra audiencia que nos sigue por las diferentes estaciones de radio, por la página rtg.com.mx, nuestra página oficial en internet, y también a quienes nos están viendo por Facebook y que nos encuentran como RTG Noticias o RTG Radio y Televisión de Guerrero. Son las dos cuentas oficiales. Bueno, apenas dice, han retornado a Acapulco una cuarta parte de los prestadores de servicios que se fueron de Acapulco, se fueron luego del paso del huracán Otis. ¿Cuántos regresaron y los que se fueron, a dónde se fueron a trabajar? Vamos a escuchar.
1: Después de que acapulqueños emigraron a otros destinos turísticos a trabajar, tras el paso del huracán Otis, solo el 25% ha regresado al puerto. Con ello, las bancas de los sindicatos permanecen vacías ante la falta de mano de obra.
2: Mucha gente emigró, muchos compañeros emigraron, muchos jóvenes. Pues no están, se fueron para Los Cabos, sobre, hay mucha gente que se fue para Tijuana, compañeros, que algunos están regresando, pero al momento pues no han regresado en su totalidad, como allá se paga mejor, hay que ser realista, digo, el salario un poquito más alto, sobre todo hay propinas, y todo, eso ha hecho que ellos se mantengan allá y muy poco han regresado, la verdad. Si ustedes recurren a los sindicatos como el de, que yo represento, de los demás compañeros, van a encontrar las bancas vacías.
1: Otro factor que ha golpeado la mano de obra sindical son los apoyos gubernamentales que reciben los jóvenes, quienes ante ese recurso ya no se emplean en vacaciones o puentes como anteriormente lo hacían desde bachillerato y universitarios.
2: Eso ha hecho de que pues no tengan una responsabilidad, no quieran una responsabilidad formal con el patrón. A lo mejor no hay un empleo fijo, pero o de base, pero independientemente de eso, los compañeros, pues muchos nada más trabajan un día. Cuando lo mandamos a laborar, quieren saber qué día van a descansar, qué horario van a tener, cuánto van a ganar, todo antes de que se presenten. Se presentan a laborar y tardan, muchos tardan un día nada más y se retiran. ¿Por qué? Porque muchos de ellos pues perciben una beca, reciben un dinero que seguro lo tienen. Eso no ha golpeado, la verdad.
1: Dijo que de 10 jóvenes que solicitan empleo en el sector hotelero o gastronómico, solo 3 deciden quedarse a trabajar. El resto prefiere seguir viviendo del apoyo del gobierno. Informó Teresa Lubiano de Labra, RTG Noticias.
0: Y bueno, y esperemos que aprovechen ese dinero del gobierno, ¿no? Que no se lo lleven al chupe nada más y para andar paseando. Ese dinero es para que puedan comprar sus útiles escolares, para que puedan tomar cursos, para que puedan salir adelante, ya que hoy se lo da el gobierno y que antes otros gobiernos no se los daban. Bueno, ahora que lo tienen en sus manos, aprovechenlo y no lo tiren a la basura. Y por otro lado, lo que dice el líder sindical, sí, efectivamente ahora falta mano de obra en Acapulco, ¿no? Bueno, el vuelo de Ciudad de México a Acapulco desde el Aeropuerto Internacional Felipe Ángeles, pues va a traer más turismo nacional a nuestro destino.
3: El nuevo vuelo directo de LAIFA a Acapulco traerá más turistas nacionales, confió el presidente de la Canaco, Miguel Álvarez García, quien señaló que la apertura de nuevas rutas tendrán como resultado más afluencia y derrama económica para los negocios afiliados. La Cámara Nacional de Comercio de Acapulco señala que al primer semestre de 2026, los negocios de sus afiliados muestran un repunte de ventas del 20% debido a la recuperación económica tras las afectaciones de los pasados huracanes, pero que esta es una señal positiva.
4: Bueno, es una oportunidad para Acapulco y a todas las empresas y empresarios de Acapulco. Esta oportunidad, se están aprovechando las caravanas que se hicieron a Monterrey y Guadalajara, ciudades sedes, y obviamente la Ciudad de México, ¿no? La invitación que en el Inter de partido a partido puedan visitar las playas de Acapulco. Entonces hay un optimismo muy grande y esperamos una buena derrama económica.
3: Para el Mundial de Fútbol, considera que haya también un arribo de turistas por esta justa deportiva al puerto de Acapulco.
4: Se está trabajando en el lado empresarial en la promoción y buscando esos espacios e invitando a los turistas que visiten. Recuerda que tenemos entre partido y partido son aproximadamente 3 días de descanso, ¿no? Entonces la afición que viene tiene el espacio y el tiempo de poder visitar, ¿no? Y con las rutas aéreas que se han abierto, esperamos tener afluencia de turistas.
3: RTG Noticias, Mar Horacio Ramos.
0: Bueno, y el sistema de transporte Marinabús va a suspender por un tiempo sus actividades. ¿El por qué? Vamos a escucharlo con Betty Galindo.
5: El sistema de transporte Marinabús suspendió temporalmente un mes los recorridos turísticos que parten del Zócalo a Puerto Marqués. De acuerdo con el personal de taquilla, se para el servicio por mantenimiento general. Lo anterior ocasionó que este viernes turistas y residentes que elegirían este medio de transporte por desconocimiento se regresaran y optaran por cambiar sus planes.
6: Me hubiera gustado, pero pues si no, ya ni modo.
7: Pues igual, veníamos como esa ilusión de venir a subirnos, pasear un poco por la playa, conocer más, pero bueno, sí tendrían que tener a lo mejor una segunda opción para que no pasara esto.
5: Coincidieron que están de acuerdo con el mantenimiento que se realiza. Sin embargo, opinan que deben de tomar otras medidas para que los visitantes no se queden sin vivir esa experiencia.
8: Deberían de tener otra alternativa, Marinabús 2 o algo así.
5: A través de un comunicado se informó que además durante junio la tripulación participará en jornadas de capacitación y actualización para fortalecer sus conocimientos y habilidades. Con imágenes de Manuel Noriega para RTG Noticias, Beatriz Galindo Matamoros.
0: Bueno, otros temas. Un talud sepultó a 3 empleados del ayuntamiento de Chilpancingo. Vamos con los detalles de esta información.
9: Un trabajador de la Comisión de Agua Potable y Alcantarillado de Chilpancingo falleció tras quedar sepultado, derivado del deslizamiento de un talud. Los hechos ocurrieron en el punto conocido como el 30, cuando 3 trabajadores de la CAPACH realizaban labores de rehabilitación de la red de drenaje sanitario y de repente fueron sepultados por la tierra de la zona trabajada. 2 de ellos fueron rescatados con vida por personal de Protección Civil Municipal y trasladados de inmediato para recibir atención médica. Sin embargo, un trabajador perdió la vida debido a que quedó al interior del pozo de aproximadamente 8 metros de profundidad. Tras los hechos, el Ayuntamiento de Chilpancingo lamentó el fallecimiento del trabajador municipal que respondía al nombre de Vicente N., quien perdió la vida mientras cumplía con su labor. El ayuntamiento también informó que dará seguimiento puntual a los hechos, colaborará con las autoridades competentes y revisará los procedimientos aplicados en la zona de trabajo, reiterando su compromiso de actuar con responsabilidad, sensibilidad y transparencia. Al lugar acudieron elementos de la Policía Estatal, servicios periciales y personal del Servicio Médico Forense para realizar las diligencias correspondientes. RTG Noticias, Felipe Zurita.
0: Bueno, y el director de Obras Públicas del Ayuntamiento habló acerca de esta obra que se está llevando a cabo en el acceso a playa y que es parte de la calle Juan de la Cosa. Dice que quedará lista en 2 meses.
1: En medio de un pronóstico de presencia de lluvias durante este y el siguiente mes, el director de Obras Públicas del Ayuntamiento, Vladimir Hernández Alemán, estimó que la obra en la calle Juan de la Cosa estaría concluida en 60 días aproximadamente.
10: Se está haciendo para precisamente rescatar este espacio, que cada temporada de lluvias y cuando es mar de fondo, obviamente todo esto se inunda de manera natural por la parte que está muy baja con respecto a cuando brincan las olas, y obviamente el tema de la costera se inunda de igual forma. Aquí lo que estamos haciendo es solucionando ese problema precisamente. Esta obra nos va a ayudar a que ya no existe esa problemática, sin embargo está en proceso.
1: Lo anterior debido a que con las lluvias provocadas por la tormenta tropical Boris, esa zona de la costera sufrió inundaciones, por lo que reconoció estaba pendiente abrir el drenaje de agua pluvial que da hacia el mar.
10: No, estaba pendiente de la obra obviamente, que al final es un recurso federal y tenemos que darle seguimiento, aunque no hicimos nosotros el diseño, tenemos que estar al pendiente para que esto funcione una vez que concluyamos. De hecho, la problemática que agravó esta situación, el tema de la costera, es que tenemos una contención de arena precisamente para que los vehículos de uno de los hoteles que están aquí a un lado pudieran estar pasando.
1: Informó Teresa Lubiano de Labra, RTG Noticias.
0: Bueno, y piden en el fraccionamiento Misión del Mar piden concluir la reparación de drenaje antes de que siga, pues, se sigan presentando más lluvias.
1: Después de las quejas de los vecinos del fraccionamiento Misión del Mar por los trabajos inconclusos de una olla de aguas negras, la Capama reinició esas labores.
11: Alcantarilla se sumió 56 centímetros. Eso provocó que sufriera encharcamiento. No fluye las aguas negras. Somos cuatro cerradas la que llega ahí en esa alcantarilla para que desfogue hacia el drenaje en general. Se han metido solicitudes, se han metido a la presidencia municipal, se han llevado a Capama, se han tenido reuniones, ya llevamos mucho tiempo. Pues se inundó ahí, se llenó ese hoyo que hicieron ellos mismos, ese hoyo lo hizo Capama, quitó la olla, dejó el hoyo y se llenó. Nosotros tuvimos que poner como un tipo de aljibe para que desaguara la agua negra hacia la calle.
1: Lo anterior, los habitantes exigieron que la obra se termine por completo para evitar que el drenaje les brote como sucedió con la lluvia de la tormenta tropical Boris.
11: Pues la verdad, hablando con la verdad, a veces nomás vienen a ver, toman la foto y se retiran. En esta ocasión creo que salió un comunicado en el Facebook. Al parecer, no sé si ya van a concluir con la obra porque no vemos una solución. Ya hemos gestionado y la verdad, ya hemos abierto muchas puertas y no nos han hecho caso.
1: Juan Carlos Santos, uno de los vecinos, comentó que llevan 2 años con ese problema del drenaje, situación que se agrava en tiempo de lluvias, por lo que piden que en esta ocasión la Capama deje concluida totalmente la obra. Informó Teresa Lubiano de Labra, RTG Noticias.
0: Vamos a la pausa y volvemos en unos instantes.

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0: Muy bien, ya estamos de vuelta. Gracias. Vamos con esta información de la ampliación de drenaje en Iguala. Permitirá el saneamiento efectivo del río San Juan. Raimundo Ruiz nos informa.
1: En la ciudad de Iguala se puso en funcionamiento la ampliación del drenaje sanitario para resarcir los daños por la contaminación de 45 descargas directas al río San Juan, con la ampliación del colector principal y el sistema de línea de conducción de más de 2.000 metros de aguas residuales. Todo esto corresponde a la primera etapa del proyecto para el saneamiento del río San Juan.
2: Estamos aquí para informarles a ustedes de estos trabajos que realizamos, que tienen que ver con la ampliación del drenaje sanitario en Iguala, con la ampliación del colector principal de la margen derecha sobre el río San Juan, que tiene como objetivo erradicar las descargas a este valioso cuerpo receptor, detener la contaminación, el deterioro ambiental, reducir la posibilidad de enfermedades de origen gastrointestinal, cuidar nuestro medio ambiente y sobre todo elevar la calidad de vida de todas y de todos.
1: Se espera que la segunda fase se ponga en marcha en el tramo restante para instalar el sistema de ampliación del drenaje sanitario para la ciudad de Iguala. RTG Noticias, Raimundo Ruiz.
0: En otras noticias, exposición de arte resalta el talento local, esto en el municipio de Tlapa de Comonfort.
3: En víspera de tradicional festividad de San Antonio, habitantes de la colonia San Antonio realizaron un evento cultural que incluyó una exposición de pintura con 21 obras del artista plástico Faust Valle, originario de esta localidad. La actividad tuvo como propósito destacar el talento artístico que existe en Tlapa de Comonfort y brinda un espacio para los creadores locales que puedan dar a conocer sus trabajos de arte a la población.
4: Y en esta ocasión quiero estar presentando esta exposición, se llama Fiesta, justo hace referencia a la fiesta de las tradiciones. Son 21 piezas, 19 en acrílico y 2 en óleo. Y esta es la exposición que he estado trabajando en mi galería, se llama Traslomita de Spot, porque está en el cerro. Como les digo, tengo una trayectoria ya, de hecho desde pequeño no me he dedicado a otra cosa más que al arte.
3: Durante la exposición, Faust Valle explicó que sus obras están inspiradas principalmente en las corrientes del impresionalismo y el expresismo.
4: Pero por ejemplo, hay piezas que sí me tardaron bastante tiempo. Por lo regular siempre establezco un límite de 3 meses, que es como lo que sé que puedo trabajar. Tengo como esta programación de hacerlo en 3 meses cada uno para que pueda tener tiempo para dedicarle a cada una de las pinturas. La técnica es impresionismo y expresionismo.
3: El expositor destacó la importancia de impulsar el arte local, generar espacios que permitan reconocer el trabajo creado de la región, quienes muchas ocasiones no cuentan con suficiente difusión. Virgilio Gil, RTG Noticias.
0: Bueno, vamos ahora con ponencia. Inicia la semana conmemorativa al 27º aniversario del Instituto de Estudios Parlamentarios Eduardo Neri. Nuestro compañero Felipe Zurita nos informa desde la zona centro.
5: Con una ponencia magistral fue como dio inicio la semana conmemorativa al 27 aniversario del Instituto de Estudios Parlamentarios Eduardo Neri, en donde se destacó la importancia de vincular el trabajo académico con la labor legislativa para fortalecer la creación de leyes sustentadas en el conocimiento científico y la realidad social. La ponencia titulada Parlamento y Pensamiento, la Academia frente al Desafío Legislativo, estuvo a cargo de la doctora Ana María Carabe López, historiadora, profesora e investigadora de la Facultad de Gobierno y Gestión Pública de la Universidad Autónoma de Guerrero. La especialista es integrante del Sistema Nacional de Investigadores y de Cuerpos Académicos Consolidados Culturales y Política y Conflicto Social. Durante su participación subrayó que la investigación académica constituye una herramienta fundamental para que los legisladores comprendan la complejidad de los fenómenos sociales y puedan tomar decisiones informadas.
6: De no ser así, se estaría legislando al timarín dedo pingüe, a la prueba y error, con todo lo que implica económicamente y le cuesta al contribuyente.
5: Señaló que los estudios especializados permiten analizar de manera objetiva los cambios que experimenta la sociedad y contribuyen a la construcción de marcos normativos más eficientes y acordes a las necesidades de la población. RTG Noticias, Felipe Zurita.
0: muy amplio periodo para el trámite de credencial de elector ante la proximidad de los comicios del próximo año. Hay que tener pues todo en regla, ¿no? Su credencial de elector, no olvide, hay que actualizarla.
7: El Instituto Nacional Electoral aclaró que aún no existe fecha definida para suspender trámites de credenciales de elector, reposiciones y bajas con miras a la elección de 2027. El encargado de despacho de la Junta Ejecutiva del Distrito 04 del INE en Acapulco, Álvaro Hernández Soria, dijo que los módulos del instituto continuarán operando de manera normal.
8: Cuando no existe el proceso electoral, seguimos con las actualizaciones de las credenciales, actualizamos también lo que es la cartografía que se utiliza precisamente para dividir el territorio y que precisamente la sección donde usted vota pues puedan acudir. Estamos revisando los materiales que vamos a utilizar en la próxima elección, adecuando nuestras bodegas precisamente para que ya una vez que esté el proceso electoral es donde guardamos la documentación electoral y garantizar precisamente la efectividad del sufragio.
7: Dijo que lo que resta de 2026, los ciudadanos están a tiempo de realizar algún trámite en los diferentes módulos del INE en un horario de 8 de la

0: que tengan algún dato erróneo, bueno, también este tipo de trámites lo podemos realizar sin ningún problema.
1: Informó Teresa Lubiano de Labra, RTG Noticias.
2: Vamos con Manuel Nava en la sección Cuestión de Peso. Adelante, Manuel.
3: ¿Cómo les va? ¿Cómo están ustedes? Botanear durante un partido mundialista es una cuestión de peso. Ver el partido en casa solamente con botanas es el consumo de alimentos más moldeable. Si se compran los ingredientes en el supermercado y se preparan botanas caseras o unas cervezas locales, se gastan entre 150 a 250 pesos. Si se pide comida a domicilio, como pueden ser alitas, hamburguesas o tal vez pizza, y bebidas de marca, el gasto suele elevarse hasta los 800 pesos. Es importante no perder de vista que se trata de una botana, no de sustituir los alimentos con ellas. Además, hay que cuidar la salud, pues esto es una ingesta fuerte de grasas, azúcares, alcohol o tabaco. Repercute en el sobrepeso, entre otros males de salud que pueden fortalecer una adicción o un efecto contrario a lo que debe promover un deporte. Distinguir entre botanear y alimentarse es una cuestión de peso. Por el favor de su atención, muchas gracias.
2: Gracias, Manuel. Vamos rapidísimo con las felicitaciones de cumpleaños para Romina. Un fuerte abrazo para ella, es seguidora de RTG, y por supuesto le mandamos un fuerte saludo y que se la pase excelente en su día de cumpleaños. Y también a mis queridos amigos José Berber y Norberto Mastache, para que usted sepa de todo el acontecer del fútbol y por supuesto ahora que tenemos el Mundial de Fútbol. Bueno, pues RTG Deportes, en su edición mundial, pues van a poderlo sintonizar a través del 97.7 de FM de lunes a viernes en punto de las 7 de la noche, o sea, antes de que comience el noticiario. Usted, si va en su automóvil, ¿verdad?, o en la página de rtg.com.mx, también puede escucharlos y ahí van a saber de todo lo que está pasando en este torneo internacional de fútbol con nuestros queridos amigos José Berber y Norberto Mastache. Todos unos expertos en el tema. No, si ustedes lo vieran cuando vamos a comer, no, pues, se tiran unos análisis, bueno, de tesis. Les mando un fuerte abrazo. Gracias por su amable atención. Pues tengan un excelente fin de semana. Yo los espero el próximo lunes en punto de las 8 de la noche con muchas noticias aquí en RTG. Gracias.

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3: 12 de junio. Día Mundial contra el Trabajo Infantil. 1818, nace Manuel Doblado, quien se distinguió como abogado, militar, político liberal y defensor de la reforma. 1928, muere Salvador Díaz Mirón, escritor, periodista y poeta, autor de Lascas, considerada su obra principal. 1942, en el marco del Holocausto judío, la futura escritora Anne Frank recibe un diario en blanco como regalo de su 13º cumpleaños. Y 1964, en Sudáfrica, el activista Nelson Mandela es condenado a cadena perpetua por sabotaje.
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2: Tasqueños ilustres en los siglos 18 y 19. Luis Becerra Tanco, notable lingüista que nació en 1602, es universalmente conocido por dos folletos que escribió acerca de la aparición de la Virgen de Guadalupe. Fue cura de Ixtapalapa, Xaltocan y otros pueblos, donde se perfeccionó en la lengua mexicana y el otomí, además de dominar el griego, hebreo, latín, italiano y francés. Murió el 1 de junio de 1672. Tasqueños destacados, célebres e importantes en los siglos XVIII y XIX.
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4: Los programas chuscos del Día del Jumil. Así como se ha perdido la saludable costumbre de subir a pie al Cerro del Huixteco, también se perdió la de hacer invitaciones impresas con los programas artísticos, en los que había una gran dosis de fino humor y sátira. Se cantaba y bailaba con la música de viento del barrio de Guadalupe. Se bebían los curados de fruta, que se preparaban con la fórmula de Chimiro Pineda y Juventino Sánchez. Y se daba lectura al programa, que pregoneros oficiosos elaboraban y repartían religiosamente el Día de Muertos en el Panteón, cuya esencia era la sátira hacia personajes de la localidad. Estos programas dejaron de circular en 1965, aun cuando en un desafortunado intento pretendieron reaparecer en 1986.
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5: La mano de Dios. En el Mundial de México 1986, Diego Maradona anotó uno de los goles más polémicos de la historia ante Inglaterra. Golpeó el balón con la mano, pero el árbitro no lo vio. Después Maradona dijo que había sido un poco con la cabeza de Maradona y un poco con la mano de Dios. 4 minutos más tarde, anotó el considerado mejor gol de los mundiales, recorriendo más del medio campo.
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3: 12 de junio. Día Mundial contra el Trabajo Infantil. 1818, nace Manuel Doblado, quien se distinguió como abogado, militar, político liberal y defensor de la reforma. 1928, muere Salvador Díaz Mirón, escritor, periodista y poeta, autor de Lascas, considerada su obra principal. 1942, en el marco del Holocausto judío, la futura escritora Anne Frank recibe un diario en blanco como regalo de su 13º cumpleaños. Y 1964, en Sudáfrica, el activista Nelson Mandela es condenado a cadena perpetua por sabotaje.
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4: 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Costumbres y tradiciones perdidas en Taxco.
1: Las vueltas alrededor del kiosco. En 1953, todos los domingos, la orquesta La Perla de Taxco, en punto de las 8 de la noche, daba principio a las serenatas, en donde la sociedad de Taxco, vestida con sus mejores galas, comenzaba el baile tradicional. Los hombres caminaban en una dirección alrededor del kiosco y las mujeres en sentido contrario, lo que permitía miradas y sonrisas fugaces a cada vuelta y brindaba la oportunidad a los caballeros de evaluar y escoger la pareja que más le interesaba para invitarla a bailar, a menudo acompañadas de sus familias para mantener el decoro. Las 11 de la noche era la hora oficial y tradicionalmente permitida para que los jóvenes regresaran a su casa.
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5: En el corazón de Guerrero.
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5: Donde la plata se funde con la historia, se levanta altiva en cantera rosa la parroquia de Santa

0: Para levantar la iglesia, fueron necesarios los permisos del virrey y el de las autoridades eclesiásticas. El primero se obtuvo por un decreto del 12 de febrero de 1751 y el segundo por licencia concedida por el arzobispo don Manuel José Rubio y Salinas. El 23 de febrero del mismo año, José de la Borda, rico minero, puso como condición para edificar el templo que nadie, en lo absoluto, interviniera en la construcción del mismo, ni en los manejos del dinero, y a ello se debe la perfecta unidad de estilo que se aprecia en Santa Prisca, ya que fue edificado el templo bajo la vigilancia de una sola persona, don José de la Borda.
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0: Buenos días, amigos y amigas. Qué gusto saludarle a través de RTG 1310. Les saludamos con gusto en esta mañana. A usted que nos acompaña, a usted que nos está escuchando, le damos la más cordial de las bienvenidas. Es 13 de junio del 2026. Sábado 13 de junio del 2026. Buenos días, bienvenidos, bienvenidas, amigos y amigas que nos están escuchando ya desde tempranito. Gracias, Señor, por permitirnos esta oportunidad, por regalarnos este hermoso día, este maravilloso amanecer, pero sobre todo por regalarnos la salud, la vida, la oportunidad de estar de nueva cuenta en este lugar y poder saludar a nuestro auditorio que nos escucha a través de el 1310 en amplitud modulada, también a través de internet. Nos están escuchando en esta mañana ya. Les saludamos desde la histórica. Estamos transmitiendo totalmente en vivo desde la histórica ex hacienda del Chorrillo, Casa Gallo, en Taxco de Alarcón, Guerrero, México. Y saludamos a todos nuestros amigos que nos escuchan en cualquier parte de ese planeta Tierra a través de internet. A usted que nos está escuchando en los barrios y colonias de esta ciudad, bienvenidos, bienvenidas. Gracias por estar con nosotros. A nuestros amigos también allá de las diferentes comunidades, qué gusto saludarles. Estamos con usted a través de esta frecuencia. Quédese con nosotros. Estamos en Buenos Días, Taxco. Gracias. Gracias, Señor.
1: Gracias.

0: Buenos días, Taxco.
1: Saludos, saludos allá en el Azul Guerrero. Gracias por escucharnos desde tempranito. Allá nos acompañan, les saludamos con gusto allá en la calle del Sopilote. Les saludamos a nuestro auditorio allá en el Azul Guerrero. También para nuestro auditorio en el barrio de Adobes. Ya se comunicaron con nosotros. Estamos en Buenos Días, Buenos Días, Taxco.

Nos está escuchando allá en Minas Viejas, Gaudencio Rodríguez, desde tempranito, escuchando la radio. Les saludamos con mucho gusto. Saludos también a nuestro auditorio que nos está escuchando allá en Tecalpulco, Guerrero. Buenos días, Taxco.

Las 6 de la mañana ya con 32 minutos, 6 de la mañana con 32 minutos. Saludos para Ángel Ortiz y también para Leo, nos están escuchando allá en Chicago, Illinois. Gracias por estar con nosotros, Ángel y Leo, allá en Chicago, Illinois. Ahí está el saludo para ustedes. Saludos también allá en El Azul Guerrero. Nos acompañan desde tempranito. Allá en Adobes también. Buenos días. Saludos allá en Minas Viejas para Gaudencio Rodríguez y para Alejandra. Ahí está también el saludo. Vámonos con este tema a cargo del dueto Las Palomas, El Tren Pasajero.

buenos días, son las 6 de la mañana ya con 35 minutos, 6 de la mañana con 35 minutos, a ponernos de ambiente. Vámonos con este tema a cargo de los montañeses del...

0: Hacemos un corte y volvemos con más música mexicana en Buenos Días, Taxco.
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3: ¿Recuerdas la última vez que te reíste tanto que te dolió la panza?
4: ¿O esa tarde en que comiste con toda tu familia y sin saber por qué sentiste que todo estaba bien en el mundo?
3: Eso que sentiste tiene nombre, tiene ciencia, y aunque parezca increíble, se puede medir. Hoy hablamos de la felicidad. La Organización Mundial de la Salud dice que la felicidad no es solo una emoción bonita. Es un estado que causa bienestar, que alarga la vida y que nos protege frente al estrés, la depresión y los golpes duros que trae la existencia. La felicidad involucra emociones positivas que nos ayudan a mantener relaciones sociales y laborales más sanas. No es que los felices no tengan problemas, es que cuentan con herramientas emocionales para enfrentarlos sin quebrarse. Según el Informe Mundial de la Felicidad 2025, impulsado por la ONU y la Universidad de Oxford, México entró por primera vez al top 10 de los países más felices del planeta, en el lugar número 10 entre 147 naciones. Sí, lo escuchaste bien. El país que inventara el taco, la fiesta de 15 años y el no te preocupes, todo se arregla, resultó ser de los más felices del mundo.
4: Y no es casualidad.
3: Ese informe mide cosas como el ingreso, la salud, el apoyo social, la libertad, la generosidad y qué tan libre de corrupción se siente la gente. Pero los investigadores descubrieron algo que a los mexicanos no suena familiar.
5: Y por acá están saliendo las tostadas.
6: Están los chiles, no pueden faltar los chiles porque si no. ¿Qué tenemos ahí, jóvenes?
3: Compartir la mesa con otros es uno de los factores que más felicidad genera. Comer acompañado, tener a alguien de confianza para los momentos difíciles, saber que no estás solo, eso que en México hacemos casi sin pensarlo, resulta ser oro puro para el bienestar. Ahora, la ciencia también se ha transformado. Durante décadas, la psicología se enfocó casi exclusivamente en estudiar lo que nos hace sufrir: las enfermedades mentales, la ansiedad, la tristeza profunda. Pero a finales del siglo XX surgió un nuevo enfoque llamado psicología positiva, que le dio la vuelta a la moneda y se atrevió a preguntar: ¿qué nos hace fuertes? ¿Qué nos hace convivir mejor?
4: ¿Y qué experiencias nos llenan de sentido?
3: Estos estudios también buscan identificar los obstáculos que nos impiden sentirnos bien y cómo superarlos para vivir en armonía. Y en México ya tenemos quien estudie esto de cerca. Desde 2018, la UNAM cuenta con un laboratorio de la felicidad, ubicado en el Centro Regional de Investigaciones Multidisciplinarias en Cuernavaca. Ahí se investiga cómo construir bienestar en escuelas, familias y comunidades. Trabajan con terapia del reencuentro, talleres de manejo de emociones y algo tan sencillo como revolucionario: promover el buen trato entre las personas. Cada persona construye su felicidad de manera distinta. Sí, pero la ciencia ya nos confirmó un secreto que las abuelas de este país siempre supieron. La felicidad no está en tenerlo todo, sino en compartir lo que se tiene. Así que hoy, antes de dormir, manda ese mensaje, haz esa llamada, comparte esa cena. Porque ser feliz, más que un golpe de suerte, es un acto que se cultiva todos los días con los demás. Con información de Una Mirada a la Ciencia, publicación de la Dirección General de Divulgación de la Ciencia de la UNAM. Les saluda Mónica Genis.
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11: De Jules Rimet a la Copa actual. La primera Copa mundialista fue el trofeo Jules Rimet. En 1970, Brasil National Football Team ganó su tercer mundial y se quedó definitivamente con él. Por ello se diseñó un nuevo trofeo, la Copa Mundial de la FIFA, que conocemos actualmente, estrenada en Alemania 1974.
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16: Mantenerte bien hidratado es fundamental para tu salud en esta temporada de calor. Un consejo del nutriólogo Juan Montoya.
17: El color de tu orina es un indicador práctico. Una forma sencilla de evaluar hidratación es observar el color de la orina. Tonos claros suelen indicar un buen estado de hidratación, mientras que colores más oscuros pueden sugerir déficit de líquidos. No es un método diagnóstico absoluto, pero es una herramienta práctica y accesible. Si durante el día la orina es constante, oscura, puede ser señal de que el consumo de agua es insuficiente. Enseñar esta estrategia a niños y adultos es una manera simple de generar conciencia sobre tu propio cuerpo.
16: ¡No te derritas!
18: Un consejo del nutriólogo.

años ilustres en los siglos XVIII y XIX. Alfonso Verdugo Aragonés, bautizado probablemente el 11 de abril de 1709 con el nombre de Ildefonso, que se usaba indiferentemente como Alfonso o Alonso, formó parte de la numerosísima prole de don Martín Verdugo Aragonés y doña María de Rivera Ulloa y Taboada. Fue colegial seminarista de San Ildefonso de la capital, en el que comenzó y terminó la carrera de sus estudios con plausibles ventajas y grandes créditos de que dio muestra en la Universidad de Salamanca, donde recibió el grado de doctor en leyes con pública y universal aclamación. Tasqueños destacados, célebres e importantes en los siglos XVIII y XIX. En el corazón de Guerrero, donde la plata se funde con la historia, se levanta altiva en cantera.

0: Se cree que Isidoro Vicente de Balbás construyó los altares y probablemente este Balbás fue hijo de Jerónimo de Balbás, quien introdujo el estilo churrigueresco en México. En los archivos parroquiales aparece que vivió en Taxco varios años y registró a 3 hijos. Durante un periodo de más de 10 años, otros 2 nombres ligados a Santa Prisca son el maestro de Alba y el de Don Silvestre. Ambos se mencionan en documentos de la época, pero no consta que ellos hayan sido los que tallaron y doraron la madera.
1: 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Un punto de encuentro entre la historia colonial.

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1: José Luis Jaimes, fundador del grupo Nosotros, que surgió en la década de los años 80, cuando varios de sus elementos se separaron del grupo Pasteles Verdes. En 1987 acompañaron al cantautor Joan Sebastián en una gira por todo México y Estados Unidos. De manera independiente, grabaron 3 discos y en 1994 otro más.

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0: Buenos días, Taxco.
1: Quédese con nosotros, con este tema finalizamos, buenos días, Taxco. Enseguida tendremos los guerreritos al aire.

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0: 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Nos escuchamos en el siguiente programa de Buenos Días.

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0: 89. Muere en Chilpancingo, Guerrero, Juan R. Campuzano, profesor y escritor. Destacó en periodismo, cuento, novela, ensayo literario y biográfico. Y 1944, se firma el Tratado de Libre Comercio entre México, Colombia y Venezuela, Grupo de los Tres.
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4: Hola, hola, mis queridos guerreritos y guerreritas que nos están escuchando el día de hoy. Yo soy Kimberly Carmona y me da mucho gusto que otra vez me estén acompañando aquí en Guerreritos al Aire, en Radio y Televisión de Guerrero. Desde donde sea que nos estén escuchando por alguna de nuestras frecuencias, sean súper bienvenidos y bienvenidas a este espacio mágico, divertido y lleno de aprendizajes. Les quiero mandar un saludo muy grande y muy especial a todos y todas los guerreritos y guerreritas que nos escuchan desde Coyuca de Catalán, Taxco de Alarcón, Ometepec, Zihuatanejo, Zumpango, Acapulco o cualquier rinconcito bello de nuestro hermoso estado de Guerrero y que hoy están conectados conmigo en este espacio para escucharnos, divertirnos y aprender un montón de cosas juntos. Este espacio de Guerreritos al Aire, acuérdense que es suyo, mis queridos guerreritos y guerreritas, porque aquí en Radio y Televisión de Guerrero sabemos muy bien que los niños y niñas de nuestro estado también quieren escuchar y ser escuchados. Así que ya que nos están sintonizando, súbanle a su radio y abran bien, bien grandes sus oídos y por favor, activen a la máxima potencia su imaginación, porque ya comenzamos con este programa hecho especialmente con todo el amor del mundo para ustedes. ¡Comenzamos!

guerreritos y guerreritas, pues este programa va a ser un poquito diferente. Les quise preparar algo especial porque, como saben, hace unos días acaba de iniciar el mes de junio y este mes viene cargado de muchas fechas bonitas, de muchas fechas importantes que no quiero que se les pasen. Pero sobre todo, ¿saben qué? Quiero que iniciemos este mes con toda la actitud. Así que para comenzar con todo nuestro programa, vámonos rápidamente con una canción súper bonita porque tiene mucho brillo, mucha alegría y contagia muchísima felicidad. Yo estoy segura que algunos de ustedes se la deben de saber porque, aunque es una canción un poco viejita, recientemente se hizo viral en una plataforma que a ustedes les gusta mucho utilizar. Entonces, ya saben qué hacer, guerreritos y guerreritas, suban el volumen y a disfrutar. Esto es Chica Yeye con Dana Paola.

Pues ahora sí, guerreritos y guerreritas, ¿cuáles son esas fechas tan especiales que tenemos en este mes de junio? Ahora sí que abran bien esos oídos y lápiz y papel, o ahí anótenlo en sus celulares, en sus notas, porque hay fechas en este mes que no se nos pueden pasar por nada del mundo. Y es que desde el 1 de junio iniciaron las celebraciones en este mes, ya que el 1 de junio fue el Día de la Marina Nacional. Y en este día se reconoce el trabajo de las mujeres y los hombres que protegen nuestros mares y costas. Gracias a ellos se cuida la seguridad de las personas y se protege la riqueza natural que existe en los océanos de México. Después, el 5 de junio fue el Día Mundial del Medio Ambiente, y esta fecha nos recuerda la importancia de cuidar nuestra naturaleza y cómo podemos ayudar, como siempre nos dicen, sembrando árboles, ahorrando agua, reciclando y evitando tirar basura para mantener limpio nuestro planeta y proteger a los animales. El 7 de junio es una fecha también muy importante, ya que es el Día de la Libertad de Expresión, y en este día se celebra el derecho que tenemos todas las personas a expresar nuestras ideas y opiniones con respeto. Este día nos recuerda que compartir nuestros pensamientos de manera responsable ayuda a construir una sociedad más justa y participativa. El 8 de junio es el Día Mundial de los Océanos, y es importante este día y darle un día completo a los océanos, porque ellos producen gran parte del oxígeno que respiramos y son el hogar de miles de especies. Este día nos invita a cuidar nuestros océanos, evitando la contaminación y aprendiendo más sobre su importancia para la vida humana. Ahora, guerreritos y guerreritas, el 12 de junio es el Día Mundial contra el Trabajo Infantil. Y escuchen muy bien porque esto es importante, y es que esta fecha, el 12 de junio, Día Mundial contra el Trabajo Infantil, busca recordar que todos los niños y niñas tienen derecho a estudiar, jugar y crecer en un ambiente seguro sin ser obligados a trabajar, recordándonos que es importante proteger el bienestar de nuestros niños y niñas para que puedan desarrollar sus talentos y cumplir sus sueños. El 14 de junio es el Día Mundial del Donante de Sangre, donde se celebran a las personas que donan sangre para ayudar a quienes la necesitan. El 20 de junio es el Día Mundial de los Refugiados, y este día nos invita a comprender y apoyar a las personas que han tenido que dejar sus hogares por situaciones difíciles, promoviendo valores que ya les hemos enseñado aquí en Guerreritos al Aire, como la empatía, el respeto y la solidaridad con quienes buscan un lugar seguro para vivir en algún momento vulnerable. ¿Y qué dijeron? Se le olvidó a Kimberly una de las fechas más importantes que se celebra en el mes de junio. ¿Cuál será? ¿Cuál será, guerreritos y guerreritas? A ver si ustedes saben. Bueno, fíjense que en este mes de junio celebramos el Día del Padre. Y aunque no tiene un número, o sea, una fecha con número como tal, sí sabemos que el tercer domingo de cada mes de junio celebramos el Día del Padre. Y en esta fecha reconocemos el cariño, el esfuerzo y dedicación de los padres y figuras paternas. Esta fecha es una oportunidad para agradecerles a nuestros papitos por acompañarnos, enseñarnos y apoyarnos en nuestro crecimiento. Además, todo el mes de junio es conocido por ser el mes del orgullo LGBTQ+, y durante este mes se promueve el respeto, la inclusión y la igualdad para todas las personas, sin importar su sexo, su orientación o su género. Esta celebración nos recuerda que cada persona es valiosa y merece ser tratada con dignidad, independientemente de quién sea o cómo se identifique. Y ya por último, espero que no se me pase ninguna. Si se me pasa, ahí por favor me lo hacen saber en nuestra página de Facebook. Pero el 21 de junio aproximadamente es el inicio del solsticio de verano. El solsticio de verano marca el inicio de esta estación, o sea, la estación de verano, guerreritos y guerreritas, playita, trajes de baño, jugar en la arena, vacaciones, una estación que a todos nos encanta. Y en muchas culturas lo celebran porque representa la energía,
la naturaleza y los cambios de las estaciones. Estas son algunas de las fechas importantes que se celebran en este mes de junio para que no se les pase ninguna. Y para celebrar que el primero de junio fue el Día de la Marina Nacional, vámonos con una canción que habla precisamente de los marineros en la mar. Esto es Marinero de Canticus World. Ya saben qué hacer, guerreritos y guerreritas, súbanle el volumen y a disfrutar. Yo vuelvo después de la pausa aquí a su programa Guerreritos al Aire.

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2: ¡En inglés!

0: sí.
1: No se vayan, no se vayan. Ya volvemos.
0: ¡Carradito se vaya!
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4: Guerreritos y guerreritas, yo soy Kimberly Carmona y ya estamos de regreso aquí en su programa Guerreritos al aire, que estás escuchando por radio y televisión de Guerrero. ¿Y qué dijeron mis guerreritos y guerreritas? Hoy no va a haber adivinanza guerrerita. Pues claro que sí. Así que este es el momento para que abran bien bien sus oídos y pongan atención, porque la adivinanza guerrerita ya viene.
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4: ¿Listos? ¿Listas? Ahí va. Escuchen muy, muy bien. Tengo la espalda muy dura, voy muy lento al caminar, y si tengo mucho miedo, en mi casa me voy a ocultar. ¿Quién soy? ¿Escucharon? Ahí va otra vez. Tengo la espalda muy dura, voy muy lento al caminar, y si tengo mucho miedo, en mi casa me voy a ocultar. ¿Quién soy? ¿Qué será? ¿Qué será, guerreritos y guerreritas? Pónganse a pensar. Ya saben que este es el momento en donde pueden pedirle ayuda a sus amiguitos, a sus papás, a sus hermanos o a la persona que tengan ahí cerquita de ustedes. En el siguiente bloque les voy a dar una pista para que sea más fácil que le atinen. Y ya saben que al final del programa vamos a descubrir la respuesta de esta adivinanza, así que quédense hasta el final para que todos juntos descubramos qué es. Y ahora vámonos rápidamente con otra canción titulada El baile de los animales, de Las Canciones del Sur. Suban el volumen, guerreritos y guerreritas, a ver si por ahí encuentran alguna pista.
5: A ver, a ver.

Bueno, guerreritos y guerreritas, les decía que este mes de junio se celebra el Día del Padre para que a ustedes no se les vaya a olvidar felicitar a sus papitos, ¿ok? Esta es una fecha especial para reconocer a los papás. Y en este día, muchas familias se reúnen para convivir, compartir una comida o dar pequeños regalos o mensajes de cariño. Esta celebración nos recuerda la importancia de agradecerles a nuestros padres el amor, el apoyo, los consejos y el esfuerzo que hacen y que nos brindan para ayudarnos a crecer y alcanzar nuestras metas. Y creo que no hay una canción más bonita que hable de esta fecha que la canción que les voy a poner a continuación, que se llama Hoy Tengo Que Decirte Papá, de la banda Timbiriche. Escúchenla muy bien, guerreritos y guerreritas, para que a lo mejor el Día del Padre se animen a dedicársela a sus papitos. Después de escucharla, vamos a un corte y regresamos aquí a su programa Guerreritos al Aire.

0: se vayan, no se vayan. Ya volvemos.
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10: El Maracanazo. En 1950, Brasil organizó el Mundial y solo necesitaba empatar contra Uruguay para ser campeón. Más de 170 mil personas llenaron el estadio Maracaná, pero Uruguay ganó 2-1. La derrota fue tan impactante que todavía se conoce como el Maracanazo.
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4: Guerreritos y guerreritas, yo soy Kimberly Carmona y ya estamos de vuelta aquí en su programa Guerreritos al aire, que están escuchando por radio y televisión de Guerrero. Y bueno, ahora sí, no se olviden que estamos jugando a atinarle a una adivinanza y la respuesta se las voy a dar hasta el final del programa, pero si no la escucharon al principio, se las voy a repetir en este momento. Así que por favor pongan mucha, mucha atención, que esto dice así. Tengo la espalda muy dura, voy muy lento al caminar, y si tengo mucho miedo, en mi casa me voy a ocultar. ¿Quién soy? ¿Escucharon? Va otra vez. Tengo la espalda muy dura, voy muy lento al caminar, y si tengo mucho miedo, en mi casa me voy a ocultar. ¿Quién soy? ¿Qué será? ¿Qué será? ¿Qué será? Bueno, yo creo que ya algunos de ustedes tienen sus sospechas. Y la pista que les voy a dar es la siguiente canción. Así que allá ustedes sabrán si en este momento le suben el volumen, si en este momento dejan de poner atención o se concentran, porque esto ya casi casi que les va a dar la respuesta a la adivinanza guerrerita del día de hoy. Así que no les voy a dar ni el nombre. Vámonos con la siguiente canción.

Ya quedó claro, no quedó claro. Yo creo que con esta canción ya sabemos la respuesta, ¿verdad? Pero bueno, vamos ahora a hablar sobre el Día Mundial del Medio Ambiente, guerreritos y guerreritas, que se celebra cada 5 de junio para recordarnos la importancia de cuidar nuestra naturaleza. El medio ambiente incluye los árboles, las plantas, los animales, el agua y el aire que necesitamos para vivir. Este día nos invita a realizar acciones sencillas como reciclar, ahorrar agua, no tirar basura y cuidar los espacios naturales. Aunque parezcan pequeños esfuerzos, todo puede ayudar a mantener nuestro planeta limpio y saludable para las personas, los animales y las futuras generaciones. Así que para eso, vámonos con una canción que se llama A Reciclar, de Lulí Pampín. Yo regreso después de la pausa aquí a su programa Guerreritos al Aire.

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8: En la época en que fue construida Santa Prisca, florecía en la Nueva España el arte barroco que había surgido en Italia y cuyo nombre, en italiano, barroco, significa extravagante, mezclado, impuro, en términos estrictamente estéticos. El barroco se impuso en México y todas las iglesias construidas durante ese lapso recibieron la influencia de este estilo que modificó la traza inicial de esos templos. Dentro de este periodo artístico se erigió la parroquia de Santa Prisca, cuyas características son netamente barrocas y realizadas según la mejor tradición de los templos de México correspondientes a la época. La planta en una cruz latina, con la cúpula sobre el cruce, las torres a pie y entre ellas la fachada, entre los brazos de la cruz, quedan situadas la sacristía, el bautisterio y el cuadrante.
6: Parroquia de Santa Prisca y San Sebastián. Un punto de encuentro entre la historia colonial, la fe y el arte.
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11: Ariel, escúchame. 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

Guerreritos y guerreritas, yo soy Kimberly Carmona y ya estamos de regreso aquí en su programa Guerreritos al Aire, que están escuchando por radio y televisión de Guerrero. ¿Y qué les pareció esta canción que les puse de La Sirenita titulada Bajo el Mar? Y no se las puse nada más porque es una canción muy bonita y que me gusta mucho, o sea, sí, pero también para recordarles que el Día Mundial de los Océanos se celebra cada 8 de junio para reconocer la importancia de nuestros mares y nuestros océanos en nuestra vida. Los océanos cubren gran parte de la tierra, producen mucho del oxígeno que respiramos y son el hogar de miles de especies de animales y plantas. Este día nos recuerda que debemos cuidarlos, evitando la contaminación, reduciendo el uso de plásticos, respetando la vida marina y no tirando basura cuando vamos al mar, cuando vamos a la playa, guerreritos y guerreritas. Eso es muy importante, más ahorita que se vienen las vacaciones, porque al proteger los océanos también ayudamos a cuidar nuestro planeta y sobre todo nuestro futuro. Oigan, guerreritos y guerreritas, y ya casi llegamos al final de nuestro programa. De hecho, ya estamos en nuestro último bloque. ¿Y qué pasa en el último bloque? Pues es cuando descubrimos la respuesta a la adivinanza guerrerita. Y no sé si se acuerdan de ella, pero en este momento les voy a dar la última oportunidad para que la adivinen. Esto dice así: tengo la espalda muy dura, voy muy lento al caminar, y si tengo mucho miedo, en mi casa me voy a ocultar. ¿Quién soy? ¿Listos? ¿Listas? La respuesta correcta a la adivinanza guerrerita del día de hoy es... ¡la tortuga! ¡La tortuga, guerreritos y guerreritas! Tengo la espalda muy dura, voy muy lento al caminar, y si tengo mucho miedo, en mi casa me voy a ocultar. Y la pista que les di fue literalmente la canción de Mundo Infantil titulada La Tortuga. Así que yo de verdad espero que al menos uno de ustedes, mis guerreritos y guerreritas, sí le haya atinado. Y pues ahora sí, mis queridos guerreritos y guerreritas, llegó la hora de despedirnos por hoy de este programa especial que les preparamos de Guerreritos al Aire. Y yo de todo corazón espero que se la hayan pasado súper bien, que hayan aprendido, que hayan cantado y bailado mucho, que se hayan divertido y sobre todo que sepan que en RTG, aquí en Radio y Televisión de Guerrero, ustedes siempre tienen un espacio, porque los niños y niñas de Guerrero también quieren escuchar y ser escuchados. Quiero dar las gracias a mi productor Juan Osorio por ayudarme a hacer posible este programa para todos ustedes. Muchísimas gracias también a todos los que se quedaron hasta el final de este programa a escucharme. Y oigan, ¿qué creen? Que les guardé una fecha muy importante que va a pasar en junio para todos mis guerreritos y guerreritas que son amantes y apasionados del fútbol y que ya andan con todo, coleccionando unas tarjetitas por ahí, andan pendiente de los partidos, que son fan, pues, de Hueso Colorado, de este deporte. Y es que en junio también inicia la Copa Mundial de Fútbol 2026, el cual es considerado el evento deportivo más importante del mundo. Y comienza este 11 de junio del 2026 y se jugará en 3 países: México, Estados Unidos y Canadá. Será muy emocionante porque reunirá las mejores selecciones de muchos países para competir por el trofeo más importante del fútbol. Millones de personas lo van a ver. Muchos niños y niñas, yo sé que mis guerreritos y guerreritas van a estar bien pendientes también porque son apasionados del fútbol y están listos para apoyar a sus jugadores favoritos y a sus equipos también. Además, por primera vez participarán 48 selecciones, lo que significa que va a haber más partidos, más goles y más oportunidades para vivir momentos inolvidables. Por eso, para despedir este programa, los voy a dejar con la canción oficial de este Mundial 2026. Esto es Die Die de nuestra queridísima Shakira. Yo soy Kimberly Carmona y fue un gusto platicar con todos ustedes el día de hoy. Les mando a todos un fuerte abrazo, un besito, ¡mua! Y nos vemos en el próximo programa de Guerreritos al Aire. ¡Bye!

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5: 13 de junio. Día Mundial de la Prevención del Cáncer de Piel. 1899, nace Carlos Chávez, director de orquesta y compositor mexicano. Fue también fundador de la Orquesta Sinfónica de México. 1939, arriba a Veracruz el buque Sinaya, con aproximadamente 1800 españoles que huyen de la represión franquista al fin de la Guerra Civil Española y reciben asilo del gobierno mexicano. 1989, muere en Chilpancingo, Guerrero, Juan R. Campuzano, profesor y escritor. Destacó en periodismo, cuento, novela, ensayo literario y biográfico. Y 1944, se firma el Tratado de Libre Comercio entre México, Colombia y Venezuela, Grupo de los Tres.

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2: Coronando la fachada está el reloj que tiene una sola manecilla que significa la eternidad. Este a su vez sirve de pedestal a la escultura de Nuestra Señora, llevando a cada lado un evangelista y la cual puede verse desde lejos, asomando entre las dos torres. El cuerpo inferior de las torres está empotrado en ambos lados de la fachada y es muy sencillo, pues solo lo decoran cuatro ventanas, rodeada cada una de cuatro conchas y cuatro granadas.
0: Parroquia de Santa Prisca y San Sebastián.
1: Un punto de encuentro
0: entre la historia colonial, la fe y el arte.
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3: La limpieza exagerada de la región anal puede causar hemorroides, pues inflama las venas. La buena higiene con suavidad es importante. Use papel de baño húmedo o toallas especiales para su aseo luego de evacuar. En la prevención, aumente la fibra. Coma suficiente fruta y verdura, cereales y legumbres. Beba agua al menos 8 vasos al día. Los líquidos son importantes para evitar el estreñimiento propio de las hemorroides. Respire en forma normal al levantar pesos y objetos pesados. Aguantar la respiración aumenta la presión en el abdomen. Los flavonoides y el resveratrol de la uva y el rusco pueden tonificar y contraer las venas.
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2: La fiesta de la Cruz de la Misión. Fue la fiesta más celebrada en Taxco y la pérdida más grande de una costumbre, pues se realizaban en el Cerro de la Misión, lugar en que el pueblo hacía sus días de campo, tenía su cancha de fútbol y básquetbol, o simplemente convivía con su familia. Es decir, que toda la vida social de los taxqueños se desarrollaba en este cerro. La fiesta de la Cruz de la Misión se llevaba a cabo el 13 de mayo y las calles desde el ex convento se adornaban con milpas y plantas en las paredes y los balcones, así como mantones de manila o rebozos. Y durante dos días había una romería amenizada con música, poesía y canto, además de actos litúrgicos.
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Buenos días, amigos, amigas. Gracias por estarnos acompañando a través de RTG 1310, Experiencia Radiofónica Total. Ya estamos en Voces del Sur. Son las 8 con 8 minutos, 8 de la mañana con 8 minutos, en este 13 de junio del 2026. Quédese con nosotros, aquí tenemos la mejor programación. Buenos días.

8:14, 8:14. Buenos días, gracias por continuar con nosotros. Vámonos con música. Aquí está este tema a cargo del dueto Los Armadillos.

8 de la mañana con 20 minutos, 8 de la mañana con 20 minutos. Aquí está el tema a cargo de La Misma Raza. Vamos a recordar ese tema. Se llama Niño Pobre, La Misma Raza.

Son las 8 de la mañana, ya con 29 minutos, 8 de la mañana con 29 minutos. Buenos días, gracias por continuar con nosotros, amigos, amigas. Escuchamos el corrido del dulce con el dueto Bertín y Lalo, el corrido del dulce. Bueno, pues vámonos rápidamente con más música. Saludos a la familia Cambray Valladares, nos están escuchando allá en Panorámica, mi amigo Avi Cambray. Abinadá Cambray, por aquel lugar nos escucha, les saludamos con gusto. Ahí estuvo su tema del dulce. Y bueno, pues también allá en el barrio de Adobes, enseguida vamos a programar los temas que nos han solicitado. Vamos con este corrido también, el corrido del puente. Son las 8 ya con 30 minutos, 8 con 30.

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3: Tasqueños ilustres en los siglos 18 y 19. Juan Alonso Ruiz de la Mota. De él se conserva un retrato en la sala capitular de la parroquia de Santa Prisca y no se sabe más que la inscripción que dice: el licenciado don Juan Alonso Ruiz de la Mota, natural de este Real de Minas, provisor, vicario general y ordinario de fe del obispado de Cebú, empleos que tuvo antes de los 40 años. Cebú es una de las islas filipinas con obispado, presidido de españoles, convento de San Agustín y colegio de la Compañía de Jesús. Tasqueños destacados, célebres e importantes en los siglos XVIII y XIX. 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
4: De Jules Rimet a la Copa actual. La primera Copa Mundialista fue el trofeo Jules Rimet. En 1970, Brasil National Football Team ganó su tercer mundial y se quedó definitivamente con él. Por ello se diseñó un nuevo trofeo, la Copa Mundial de la FIFA, que conocemos actualmente, estrenada en Alemania 1974.
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7: Coronando la fachada está el reloj que tiene una sola manecilla que significa la eternidad. Este, a su vez, sirve de pedestal a la escultura de Nuestra Señora, llevando a cada lado un evangelista, y la cual puede verse desde lejos, asomando entre las dos torres. El cuerpo inferior de las torres está empotrado en ambos lados de la fachada, y es muy sencillo, pues solo lo decoran cuatro ventanas, rodeada cada una de cuatro conchas y cuatro granadas.
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Faltan 18 minutos, 18 minutos para que sean las 9, 18 y las 9 a través de RTG 1310, experiencia radiofónica total. Vámonos con este tema, es el Tigre de San Francisco, dueto Bertín y Lalo.

Son las 8:45, 8:45, la misma raza, el tema se llama Dile. Buenos días, gracias por estar con nosotros.

Saludos allá en Adobes, gracias por escucharnos. Allá en Adobes nos están escuchando en esta mañana. Ya faltan 9 minutos para las 9 y las 9.

Son las 8:54. Se llama Mi Vida Trayectoria. Mi Vida Trayectoria es a cargo de los Armadillos de la Sierra.

solamente 2 minutos y serán las 9. 2 minutos y las 9. Vámonos con música. Se llama Mi Morenita. Saludos. Saludos para la familia López Otelo, doña Gloria y don Mario. Nos escuchan allá en Agua Blanca de parte de su hijo Manuel. Ahí está el saludo.

Amigos, gracias. Gracias por habernos acompañado en un programa más de Voces del Sur. Con este tema finalizamos este espacio. Le invito a permanecer con nosotros. Tenemos la mejor programación. Quédese con nosotros a través de RTG en el 1310 del cuadrante de su radio. Bueno, pues para todos nuestros amigos que nos escuchan a través de internet, un saludo muy especial allá para Manuel en Tijuana, Baja California. Con ese tema finalizamos Voces del Sur. Gracias por habernos acompañado. Que tenga un excelente sábado. Saludos a Doña Gloria y a Don Mario, a la familia López Otelo. Nos escuchan ahí en Agua Blanca.

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3: 13 de junio. Día Mundial de la Prevención del Cáncer de Piel. 1899, nace Carlos Chávez, director de orquesta y compositor mexicano.

0: R. Campuzano, profesor y escritor. Destacó en periodismo, cuento, novela, ensayo literario y biográfico. Y 1944 se firma el Tratado de Libre Comercio entre México, Colombia y Venezuela, Grupo de los Tres.
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5: Higinio Moreno Casarrubias. Nació el 11 de enero de 1959. 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

Ya escuchando el danzón Amor Único, significa que ya tenemos que decirte así muy buenos días. Y pues a despedir a Fausto Bautista. Él estuvo muy tempranito desde las 6 de la mañana a las 9 con Buenos Días Taxco. También los guerreritos, los pequeños guerreritos, los guerreritos así de a secas nada más. Y creo que una hora de Voces del Sur. Espero hayas despertado con RTG Radio Taxco al escuchar el himno nacional. Dice, ya, me tengo que despertar, tengo que levantarme, pero escuchar, disfrutar y gozar de la radio. Y bien, a nosotros nos toca este espacio musical que es Por los Caminos del Sur, es música guerrerense. Y ya saben que dentro de la música guerrerense pues tenemos ese sabor, tenemos lo tradicional, pero que no falte lo que está hecho también en Taxco de Alarcón. Así que abarcaremos las diferentes zonas que forman el estado de Guerrero. Y pues queremos que tengas un sábado agradable, que no falte la sonrisa y descanso. Hay fútbol, ve el partido que tú desees. En familia, créame que todo es mejor. Que a veces no se puede, que mamá se va a trabajar, que la esposita está trabajando, el esposito también. Pero seguro buscamos esa manera para estar al menos un día juntos en la semana. Así que adiós, gracias por esta oportunidad. Estamos vivos, condolencias, pero vivos. Y es ganancia. Sábado 13 de junio del año 2026. Te decimos así muy buenos días. Después de haber escuchado la boda del Huitlacoche con Bertín Gómez y su condesa, pudimos escuchar también a Daniel Beltrán con Me dicen el jumilero y no podía faltar el Internacional Acapulco Tropical con La Chicharra. Te decimos así buenos días y bienvenidos a Por los Caminos del Sur. Son 2 horas, 9 de la mañana a 11 de la mañana. Hacemos una pausa a las 11 en Revolución Musical. Regresamos a las 12 con Canciones que Enamoran. Y así poco a poquito brindaremos, te saludaremos y compartiremos algún dato importante que queremos que así lo recibas. Así que continuemos. Aún falta para esta festividad en Taxco de Alarcón, el Día del Jumil, que es el primer lunes después de Día de Muertos. Sí. Nos vamos a adelantar un poquito. Podemos acudir al Cerro del Huixteco porque seguro empieza a haber honguitos. Ya hay honguitos y si recolectaste bastantes, pues compártelos con la familia. Muy buenos días. Es sábado. Bienvenidos a Por los Caminos del Sur.

Bien, hay muchos hábitos que pues sí debemos evitar. Digo, el programa también lo amerita el que podamos platicar un poquito y compartir respecto a esto. Hábitos que debemos evitar, por ejemplo, preocuparnos por lo que no podemos controlar. Evitemos ser perfeccionistas porque por humanos nos vamos a equivocar. Y cuando dices no me quiero equivocar es cuando más sucede. Dejarte absorber por lo que les preocupa a los demás o ayudar a personas que no quieren ser ayudadas. Otro dato importante, poner atención a las acciones y palabras de los demás. Otro punto importante, evitemos pasar tiempo con gente que nos desmotiva, hacer un trabajo que no disfrutamos y no saber decir que no. A veces por pena decimos a todos, sí, sí, está bien, no pasa nada, no, pero a veces dices, eso está perjudicándome o está perjudicando a terceros y dices, no, yo no lo voy a hacer. Así que evitemos esto, decir no, cuando sea no es no. Son ya las 9:39, nos vamos a la pausa, ya nos tardamos un poquito, regresamos porque hoy es un día importantísimo y le voy a decir por qué. Es el Día Internacional de la Sensibilización sobre el Albinismo. ¿Qué es? Pues es un trastorno que lo vamos a platicar más adelante después del corte promocional. Y después de haber disfrutado Mar Sagrado con el Internacional Acapulco.

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4: La mano de Dios. En el Mundial de México 1986, Diego Maradona anotó uno de los goles más polémicos de la historia ante Inglaterra. Golpeó el balón con la mano, pero el árbitro no lo vio. Después Maradona dijo que había sido un poco con la cabeza de Maradona y un poco con la mano de Dios. 4 minutos más tarde, anotó el considerado mejor gol de los mundiales, recorriendo más de medio campo.
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8: ¿Sabías que comer mucha cebolla puede auxiliar a quien tiene congestión bronquial? Parece que la esencia sulfurada y el diosulfinato de alilo, junto con los aceites de mostaza, llamados isotiocianato, principios activos, ayudan a mantener unos pulmones sanos. Por su salud, mantenga su casa libre de polvo y polen. Evite el humo del cigarro. Maneje su estrés. Beba al menos 8 vasos de agua al día. Mantenga una alimentación saludable.
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11: Lavar la ropa en público. A pesar de que en varios periodos de tiempo, Taxco gozó de diversas bonanzas económicas que le proporcionaron sus minas, hasta el siglo XVIII, carecía de agua entubada en cada domicilio. Fueron los prominentes mineros Francisco y José de la Borda en el año 1744 los que vinieron a remediar esta necesidad que era urgente, no solo para satisfacer la vida de sus habitantes, sino para satisfacer la necesidad de limpieza de sus cuerpos y vestimentas. Originalmente se lavaba en los ríos de Cantarranas, La Mulata y Cacalotenango, y el agua se obtenía del manantial de Chacualco. El pueblo de Taxco estaba dividido en cuarteles y era necesario colocar lavaderos y fuentes en lugares estratégicos para que los habitantes se surtieran de agua, por lo que se dispuso dotar de 4 lavaderos en los 4 puntos cardinales para el servicio de la población, una fuente para cada barrio y tanques de agua para que bebieran los caballos y animales de carga.
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así de regreso, son ya las 10 de la mañana con un minuto. Antes, continuamos con esto porque hoy es el Día Internacional de la Sensibilización sobre el Albinismo. El albinismo es un trastorno hereditario y congénito que se caracteriza por la ausencia de pigmentación, lo que es la melanina, en la piel, en el cabello y los ojos, lo que causa sensibilidad al sol y a la luz intensa. Cuando hay un cambio en la secuencia de ADN provocada por una deficiente producción de proteína, pues resulta este padecimiento. ¿Y se da en ambos sexos? Es independiente de origen étnico y puede darse en cualquier país del mundo. Casi todas las personas con albinismo padecen deficiencias visuales y son propensas a sufrir cáncer de piel. A pesar de que estas condiciones son prevenibles y tratables, no es posible para muchas personas acceder a los recursos necesarios debido a la discriminación y exclusión social. Este día busca el reconocimiento y la inclusión de las personas con albinismo en todos los aspectos de la sociedad sea promovida. Así que hoy es el Día Internacional de la Sensibilización sobre el Albinismo, hoy 13 de junio. Ya lo dimos a conocer, el albinismo es ese trastorno, es hereditario, es congénito y se caracteriza por la ausencia de pigmentación, lo que es la melanina, en la piel, el cabello y los ojos, lo que causa sensibilidad al sol y a la luz intensa. Bien, continuemos con música. Tenemos ya Bailando con Tasco es Giza o Isa. Y no puede faltar la música originaria o producida, hecha, inspirada aquí en Taxco de Alarcón. Recuerda, todos los sábados de 9 de la mañana a 11, gozamos por los caminos del sur.

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4: 13 de junio. Día Mundial de la Prevención del Cáncer de Piel. 1899, nace Carlos Chávez, director de orquesta y compositor mexicano. Fue también fundador de la Orquesta Sinfónica de México. 1939, arriba a Veracruz el buque Sinaya, con aproximadamente 1800 españoles que huyen de la represión franquista al fin de la Guerra Civil Española y reciben asilo del gobierno mexicano. 1989, muere en Chilpancingo, Guerrero, Juan

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7: José Antonio García Castrejón, El Águila. Nació el 18 de febrero de 1968 en la ciudad de Taxco de Alarcón. Desde que estudiaba la primaria, mostró inquietud por cantar. Posteriormente, participó en el grupo Liga Misional Juvenil, aprendiendo a tocar guitarra y a acompañar celebraciones eucarísticas. Perteneció a la rondalla Taxco, a los grupos Ciclón y Silver Kings. Actualmente, es la primera voz del grupo Nosotros, combinando presentaciones de manera individual, acompañado de su fiel guitarra.

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Viene también los domingos el pueblo parecía otro lugar. Voy a enviar saludos antes a Lulú, ya se comunicó con nosotros, está escuchando radio, está en casita realizando sus actividades, pero no deja de escuchar el 1310 AM, lo cual pues siempre estaremos agradecidos nosotros, que y recordaremos, hacemos énfasis en que ustedes sin dudarlo son la pieza fundamental para este gran medio de comunicación, ustedes radio escuchas. Que gracias por prestar tu zona auditiva y por gozarte con toda la música y lo que podemos compartir a través de estas ondas hercianas. Y bien, decíamos que cuando los domingos el pueblo parecía otro lugar, porque durante gran parte del siglo XX, los domingos tenían ese que no sé qué, un ambiente muy diferente al resto de la semana. Por ejemplo, los talleres cerraban, los campos quedaban más tranquilos, las escuelas descansaban y muchas personas se ponían su mejor ropa para ir al centro, a misa o simplemente a caminar por el Zócalo de Taxco. Las calles que normalmente estaban llenas de trabajo y actividades cotidianas se transformaban. Era común ver familias completas reunidas, jóvenes paseando alrededor del Zócalo o del kiosco y vendedores aprovechando la llegada de visitantes. Aquí en Taxco es muy común, por ejemplo, los domingos, quizá escuchar música, comprar una bolsita de palomitas, un hot dog, unas papitas así fritas, un dulce, un globo para los peques, un algodón de azúcar. Bueno, ya ahorita a esta edad ya no podemos comer o consumir tanto azúcar, ¿verdad? Pero no, los peques, cuando éramos peques éramos demasiado felices y pedinches de repente. Pero cuando nos decían no hay, pues no hay. En muchos pueblos el domingo era el día para encontrarse con amigos, con familia, con vecinos que durante la semana apenas tenían tiempo para saludarse, pero por eso muchas personas mayores recuerdan que los domingos tenían un ambiente muy especial. Y no era solo un día de descanso, era el día en que el pueblo cobraba vida de una manera muy diferente. Recuerdo en casita, ejemplo, los domingos era de visita de los tíos. El abuelo preparaba una carnita con chile muy sabrosa, así como lo hace la señora Delphi del barrio Vicente Guerrero. El abuelo preparaba una cochinita, una sopita. La abuela lo hacía también, pero cuando no se encontraba la abuelita, pues salía por alguna cuestión familiar, pues el abuelo de verdad tienen ese servicio, o ese don del servicio, quiero decir, porque te ofrecían no sé cuántos vasos de agua, siéntate, pásale un refresquito, una coquita, una agüita de Taxco. En el cielo su torre se expande. Así era el abuelo, y era recibir a los tíos, a las tías, comíamos frijolitos con carne con chile. Ese era el menú de los domingos, ¿por qué? Porque alcanzaba para la mayoría y era económico. ¿Cómo se extrañan esos domingos? La visita del tío Chucho, la tía Fran, la tía Ángeles, el tío Domis, la tía Claudia, por ejemplo, y pues la visita de los primos para jugar. Y no faltaba esa frase de tío, ¿me da mi domingo? Era costumbre también pedir domingo, te daban una monedita los domingos para que te compraras algún dulce o un hielito de la tía Juanita. Así eran los domingos, espero los domingos sea para visitar a la mamá, al papá, la abuelita, el abuelito, los suegros. El domingo es de familia, sin dudarlo. Así que continuemos, son ya las 10 de la mañana con 22 minutos. Sin duda alguna, nosotros continuamos con esa fiesta aquí en Taxco de Alarcón. Usamos el mundial, se ha ofrecido una pantalla gigante en el Zócalo de la ciudad, así que no dejes pasar la oportunidad, puedes acudir. Dicen algunos, oye, es que va todo el ayuntamiento, pues no importa, lo importante es estar, pues se puede llevar a toda la familia, toda la recua, qué mejor. Pero Taxco está de fiesta, y así es nuestro Taxco de Alarcón.

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0: Bien, estamos disfrutando, gozando la música guerrerense. Cuando son ya las 10 de la mañana con 38 minutos. Hoy el cielo te regala un sábado hermoso para vivirlo. Ay, con esa palabra que lleva solamente dos letras y que en algunas ocasiones pues ni siquiera la tenemos. Que sí, puedo decir una palabra del tamaño. Bien dice una canción, la fe, la semillita de mostaza, perdón, pero me distraje un poquito por el teléfono. Sí, muy buenos días, RTG Radio.
1: ¿Pero?
0: Sí, buenos días.
1: Hablo de paquetería para Lino.
0: Sí, a ver, permítame un segundito, es que estamos al aire, permítame. Bien, de regreso estamos, son ya las 10 de la mañana con 39 minutos, son los de paquetería. Pero antes de continuar y antes del corte promocional, tenemos a Roberto Belester con Nunca Voy a Olvidarte. ¿Has escuchado esta canción? La hiciera famosa Bronco y, por supuesto, Cristian Castro. Continuemos con la música del Estado de Guerrero.
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0: Muchísimas gracias, muy amables amigos. Gracias.
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5: El jugador más joven campeón. Pelé tenía apenas 17 años cuando ganó el Mundial de Suecia en 1958 con Brasil. Además, anotó 6 goles y se convirtió en una de las grandes figuras del torneo. Hasta hoy, sigue siendo el campeón mundial más joven de la historia.
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2: El proyecto arquitectónico fue realizado por Cayetano de Sigüenza, pero no hay seguridad de quien realizó la obra. En un poema hecho para conmemorar el regreso de Don Manuel de la Borda, se habla de un tal Durán, del que se dice fue el artífice de esta iglesia. Por eso se cree que él pudo haber participado en la realización de la obra. En el Archivo General de la Nación aparece el nombre de Don Diego Durán, que vivía en México hacia 1753. Fue precisamente por el tiempo en que fue construida Santa Prisca. Por otra parte, el Durán mencionado en esos versos pudo haber sido Don Miguel Custodio Durán, uno de los arquitectos que firmaban las ordenanzas para arquitectos de 1736. En último análisis, y según los datos más seguros, parece que el proyecto fue de Sigüenza. Durán dirigió la construcción y el maestro de obras fue Don Juan Caballero.
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Bien, esto me gusta y lo queremos compartir contigo esta mañana todavía. Ya son las 10:50 minutos. Estamos cruzando por los caminos del sur. Es sabadito, hace frío. Platicaba hace algunos minutos con Lulú. Dice, abrígate muy bien. Sí, aquí en la radio, aquí en esta cabina, que ustedes ya saben está ubicada en la histórica ex Hacienda El Chorrillo, pues estamos rodeados de vegetación, por ende, pues es una casa que, bueno, está construida de adobe, pero estamos rodeados de muchos árboles, mucha vegetación, y por lo regular es fresca. Y mucho más para esta temporada de lluvias, la humedad y demás. Y es por eso que, bueno, sí, venimos casi, casi con el jorongo y el cobertor de tigre. No sé por qué, pero recordé a la señora Glo. Así que, Lulú, sí, no hay de otra más que abrigarnos, sí se espera lluvia. Más adelante daremos el clima porque quiero compartir esto con todos ustedes. Estamos disfrutando el Mundial de Fútbol, y obviamente aquí en México, que se llevará a cabo en Canadá también, habrá partidos, y en los Estados Unidos. El que te pueda decir, México, bendito nombre, qué patria tan suave, qué tierra tan buena, si al pensar nomás que soy mexicano o mexicana, me hierve la sangre que llevo en mis venas. México, yo no puedo decirte lo que otros poetas te han ensalzado con frases muy bellas. Lo mío es más humilde porque no sé de métrica. Pero estas palabras que te estoy diciendo, no podría medirlas ni aunque yo quisiera. México, te quiero mucho. México, bendito seas. Cuando llegue el día en que yo me muera y por mala suerte quede en otra tierra, tráiganme a mi México, sea como sea. A esta linda patria de mujeres bellas vestidas de tijuanas, de chinas poblanas, rancheros y charros apuestos. Hombres de a de veras. Yo quiero quedarme en esta mi tierra, que tiene su cielo cuajado de estrellas y un sol y una luna que ya la quisieran un domingo por ahí en otras tierras. Lo que no quisiera es que mi caja fuera de esas de madera, sino un buen zarape de saltillo que mi cuerpo envuelva. Y así, por encima, ya casi a flor de tierra, mis restos los dejen seguir sintiendo el calor ardiente de mi hermosa tierra. México, te quiero mucho. México, bendito seas. Estas palabras, digo, aún a mí me falta mucho para tener esta inspiración. Lo que sí puedo decir es que, claro que México es un lugar de contrastes. Pero estas palabras es de inspiración de Cuco Sánchez, aquel compositor y cantante nacido en Altamira, Tamaulipas, quien falleció hace 26 años, bueno, en el año 2000. Y hoy así lo recordamos con esas hermosas palabras que hoy compartimos. Si no me equivoco, no lo habíamos hecho, ¿verdad? Pero a mí me gustó, dije, no, hoy el radio escucha, el que está atento, hoy en esta mañana del sábado 13 de junio a las 10:53 está gozando de la música guerrerense. Y es por eso que Mi México Lindo es, así nos canta y también se inspira el internacional La Capilla.

queremos agradecer la presencia auditiva de cada uno de ustedes, aquellos que se comunicaron con nosotros, los que sintonizaron a través del 1310 AM. También enviamos los saludos para ti que nos acompañaste a través de la página www.rtg.com.mx y para aquellos que pues no lograron comunicarse pero que nos prestaron su sala auditiva, muchas gracias. Les recuerdo que más adelante tenemos Revolución Musical y hacemos una pausa, regresamos a las 12 del mediodía con más canciones que nos enamoran y cerramos con broche de oro porque hoy queremos mover una vez más, el chiquihuite. Juanita, Juanita.

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5: 13 de junio. Día Mundial de la Prevención del Cáncer de Piel. 1899, nace Carlos Chávez, director de orquesta y compositor mexicano. Fue también fundador de la Orquesta Sinfónica de México. 1939, arriba a Veracruz el buque Sinaya, con aproximadamente 1800 españoles que huyen de la represión franquista al fin de la Guerra Civil Española y reciben asilo del gobierno mexicano. 1989, muere en Chilpancingo, Guerrero, Juan R. Campuzano, profesor y escritor. Destacó en periodismo, cuento, novela, ensayo literario y biográfico. Y 1944, se firma el Tratado de Libre Comercio entre México, Colombia y Venezuela, Grupo de los Tres.
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4: Jorge Garduño, músico de corazón desde los 7 años de edad. 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
3: México y su récord histórico. 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
7: Las vueltas alrededor del kiosco. En 1953, todos los domingos, la orquesta La Perla de Taxco, en punto de las 8 de la noche, daba principio a las serenatas, en donde la sociedad de Taxco, vestida con sus mejores galas, comenzaba el baile tradicional. Los hombres caminaban en una dirección alrededor del kiosco y las mujeres en sentido contrario, lo que permitía miradas y sonrisas fugaces a cada vuelta y brindaba la oportunidad a los caballeros de evaluar y escoger la pareja que más le interesaba para invitarla a bailar, a menudo acompañadas de sus familias para mantener el decoro. Las 11 de la noche era la hora oficial y tradicionalmente permitida para que los jóvenes regresaran a su casa.
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5: La Berta. Es la bebida tradicional más emblemática de Taxco Guerrero. Sobre su creación, cuenta la historia que doña Berta Estrada tenía una pequeña propiedad en la contraesquina de la parroquia de Santa Prisca. Ante la avalancha de turistas que visitaban Taxco y ante la carencia de diversiones para los mismos, en 1930, William Spradling estableció un bar en el lugar al que llamó Berta's, en honor a la propietaria. Fue el novelista y periodista estadounidense John Dos Passos, a invitación de William Spradling, quienes combinaron jugo de limón, un jarabe de miel que preparaba doña Berta en el bar, y lo mezclaron con hielo y agua mineral de Taxco. En un principio le nombraron la limonada tasqueña, que gustó de inmediato y se convirtió en la bebida representativa del bar, por lo que se le conoció como la Berta.
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3: 13 de junio. Día Mundial de la Prevención del Cáncer de Piel. 1899, nace Carlos Chávez, director de orquesta y compositor mexicano. Fue también fundador de la Orquesta Sinfónica de México. 1939, arriba a Veracruz el buque Sinaya, con aproximadamente 1800 españoles que huyen de la represión franquista al fin de la Guerra Civil Española y reciben asilo del gobierno mexicano. 1989, muere en Chilpancingo, Guerrero, Juan R. Campuzano, profesor y escritor. Destacó en periodismo, cuento, novela, ensayo literario y biográfico. Y 1944, se firma el Tratado de Libre Comercio entre México, Colombia y Venezuela, Grupo de los Tres.
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¿Cómo estás? Muy buena tarde, qué gusto saludarte el día de hoy, ya en Canciones que Enamoran. Y es a las 12 con 10 minutos, estamos iniciando con este espacio musical, sí, romántico. La música del recuerdo, por lo regular, nos hace enfocarnos a una etapa de nuestra vida, quizá cuando éramos muy pequeños, porque cuando de pequeños recordábamos a los tíos que ellos programaban toda esta música. Cuando eras joven empezabas así con el enamoramiento, que te dolía la pancita, pero no por algún dolor estomacal, sino porque pues estabas enamorándote ya. O porque el tío llegó de Estados Unidos y trajo una consola, trajo un estéreo. O simplemente porque toda esta música se escuchaba en el taller de casa de la familia. Así que bienvenidos todos, puedes comunicarte, tenemos una línea disponible 762-622-8540. Iniciando así con estos temas, pues más que enamorarnos nos hace enfocar a una época importante, lo dijimos. Porque hay canciones que no nos enamoran, nos hacen llorar, nos hacen así como que caer en así como que no me hables. Y son temas del recuerdo. No estamos para jugar. Soy Leti Ocampo Cuellar, te acompaño de aquí a la una de la tarde y continuamos porque, bueno, iniciamos ya porque tenemos a Los Fríos. Yo sé que te acordarás, un clásico de clásicos en la música romántica.

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0: estamos a muy pocos días para que termine el ciclo escolar. Y si ustedes recordarán, hace algunos días antes de que iniciara el Mundial, se pensaba, el secretario de Educación Pública dijo, no, ya que termine el ciclo escolar ya para el 5 de junio. Y todos así como que, ¿qué? No, todavía falta evaluar, falta descargar. Está sonando en este momento la alerta sísmica. Lo que podemos sugerir es en este momento...
1: Realice procedimiento en caso de sismo.
0: A ver, permítame un segundito. Un sismo moderado en Acapulco, Guerrero. Realice procedimiento en caso de sismo. A ver, es lo que acaba de sonar en nuestro celular. Cada vez que escuchamos la alerta, si nos ponemos así como que qué está pasando y lo que queremos es salir. A ver, déjeme ver aquí. Sí, se espera un ligero temblor. Posible epicentro en Acapulco de Juárez, Guerrero, la costa central. Estemos atentos nada más en dado caso que lo llegues a sentir en casita. Y pues lo que tienes que hacer es salir, ubícate en un punto de encuentro donde tú y tu familia se hayan puesto de acuerdo. Así que salgamos, sal. En este momento yo seguiré aquí con música, invitándote, exhortándote para que no nos asustemos. La alerta sísmica es para que pues estemos atentos y salgamos de casita y nos ubiquemos en ese punto. Así que según esta información, a ver, ya pasó el sismo, no sentimos nada aquí en Taxco de Alarcón y ay, estas alertas, no pasó nada. Continuamos con música y más adelante seguimos platicando porque decíamos que el ciclo escolar... Estamos a días para culminarlo. Muchos se van a partir del 5, otros que el 7, el 8, el 9, el 15. Que sea una graduación pues sencilla, ¿para qué tanto alboroto, verdad? Pero sí, más adelante platicamos acerca de los libros de texto que pasaban por varios hermanos. Para aquellos que tuvieron más de tres hermanos, seguro sabrán de lo que estamos hablando. Continuemos, 12 con 22 minutos. Tenemos ya a Julio Jaramillo con saludos a Angie. Angélica Pineda nos acompaña en el popular barrio Vicente Guerrero y, por supuesto, para el señor José Luis.

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Viene, creo que ya pasó, no sé si lo hayas sentido, se registró sismo con epicentro en las costas de Guerrero. Se activaron protocolos de actuación en caso de sismos y la información preliminar a 15 kilómetros al sureste de Acapulco. Sonó la alerta sísmica, estábamos al aire, nunca nos había pasado, es la primera ocasión. Y no sé por qué, pero recordé a algunos conductores de televisión cuando el sismo del 85, por ejemplo, y otros sismos, pues obviamente de repente escuchas la alerta sísmica y dices, tengo que salir, ajá. Pero si estás en tele, si estás en radio, tienes que pues mantener informada a la audiencia, al auditorio, en el caso de nosotros como medio de comunicación que es radio. Afortunadamente no se sintió nada. Acapulco ya está compartiendo información acerca de este sismo. Dicen que Tlapa se sintió un poquito leve. Y pues seguiremos manteniéndonos todos informados y manteniendo a ustedes informados.

Bien dicen que esa alerta sísmica o esa alarma sí alarma. A veces da más susto la alerta sísmica que el propio sismo. Gracias a Dios aquí en Taxco de Alarcón, al menos en la Casa Gallo no pasó a mayores. No lo sentimos, no sé tú y nos los puedes platicar si gustas. Estamos para servir. Y bien, decíamos hace algunos minutos que pues estamos a días para que se lleven a cabo las clausuras en las diferentes instituciones educativas. Y pues seguro ustedes tuvieron muchos libros, pero también tuvieron hermanos y también tuvieron que compartir sus libros. En la actualidad es normal que cada estudiante tenga sus propios materiales escolares, pero durante gran parte del siglo XX muchas familias mexicanas hacían algo muy distinto. Los libros pasaban de un hermano a otro. Cuando terminaba el ciclo escolar, los libros no se tiraban, se guardaban cuidadosamente porque al año siguiente podrían ser utilizados por un hermano menor, un primo o incluso algún vecino. En muchas casas se pedía a los niños que cuidaran los libros lo mejor posible. No era raro escuchar frases como "no los rayes porque le van a servir a tu hermano". Y tenía sentido, para muchas familias comprar materiales escolares representaba un gasto importante. Aprovechar los libros durante varios años era una forma de ahorrar dinero y sacarles el máximo provecho. Por eso, algunos ejemplares terminaban pasando por varias manos. En ocasiones conservaban nombres escritos en distintas páginas, pequeñas anotaciones o señales del paso de diferentes generaciones de estudiantes. Aquellos libros no solo enseñaban historia, matemáticas o geografía, también contaban la historia de una familia. Y aunque hoy los materiales son más accesibles, todavía hay quienes recuerdan con mucho cariño, quizá, esos libros que parecían acompañar a toda la casa durante años. No sé si tú los hayas tirado, los libros de tus hijos, o los tengas en casita. El de nosotros, bueno, en el caso de nosotros sí tenemos desde del preescolar, primaria, secundaria y muy pronto guardaremos los de bachiller, los de preparatoria. Y veo aquí un libro, por eso el comentario de esta tarde. Veo aquí un libro donde aparece la foto, era gratuito y era de primaria. Era aquella mujer que aparece con un asta, parece un asta, y un águila devorando a esa serpiente. Y si no me equivoco, esta mujer era originaria de Oaxaca. Hay una historia increíble respecto a esta portada de estos libros antiguos, donde aparece esta gran mujer muy, muy mexicana. Bien, sigamos compartiendo los libros. Si no tienes mucho espacio en casita, si ya no tienes hijos que estudien, pues puedes llevarlos a la biblioteca o sí regalarlos, donarlos a alguna institución porque de repente se quedan sin libros. Démosle un buen uso a nuestros libros de texto que fueron gratuitos.

Bien, antes del corte promocional tenemos a los Muecas. ¿Por qué no fui tu amigo? ¿Les gusta? Continuamos con saludos para ti. Gracias por estar. Y saludos a Angie, a Angélica Pineda y por supuesto al señor José Luis. Gracias por disfrutar de su radio.

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2: Las mañanitas de octubre. Desde el primero en la época de los 40s y 50s, jóvenes y adultos taxqueños emprendían el camino hacia el norte, a Tehuilotepec, a Camixla o El Azul, o bien Arroyo, Cerro Gordo y Taxco el Viejo hacia el sur, procurando llevar solamente limón, sal y cerillos para asegurar un suculento desayuno a base de elote tierno que se recolectaba en los grandes sembradíos de maíz. Tan grandes eran y pocos los paseantes que los dueños no echaban de menos los elotes cortados, de tal manera que la gran mayoría de propietarios llegaron a contemplar con gusto esta costumbre y en muchas ocasiones participaban en ella, ya que con el tiempo muchas familias se organizaban de tal forma que el paseo resultaba todo un desayuno campestre, acompañado con música de tríos y cantantes locales.
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Bien, dicen que después de un susto será el bolillo. No, ya desayunamos. Se antoja el bolillo, pero con un chocolate, pero por la noche. Bien, la Secretaría de Gestión Integral de Riesgos y Protección Civil del Estado de Guerrero registró un sismo con epicentro en las costas de Guerrero. Se activaron protocolos de actuación en caso de sismos y el Servicio Sismológico Nacional reportó la magnitud del sismo de 5.2 con epicentro a 26 kilómetros al suroeste de San Marcos, Guerrero. Claro, se activó el sonido de la alerta pública por telefonía celular. ¿Lo escucharon ustedes? Estábamos al aire. Y luego de establecer comunicación con las autoridades municipales, se informa que el movimiento telúrico se percibe fuerte en Acapulco, en Costa Chica, Costa Grande y Centro. Sin reporte de afectaciones hasta el momento. Gracias a Dios no lo sentimos aquí en Taxco de Alarcón. Y bueno, esperemos que este susto haya pasado. Y bien, las autoridades municipales activaron protocolos para la atención de sismos y ellos van a continuar para informarnos a todos nosotros. Así que estemos atentos con todo esto. Y también quiero informar acerca del clima del servicio meteorológico que afecta al estado de Guerrero. Y este tiene un periodo de validez de las 8 del 13 de junio de este año a las 8 horas del 14 de junio del 2026. Y los sistemas meteorológicos que afectan al estado de Guerrero, una noche con probabilidad de lluvia de ligera y ocasionalmente moderada en sectores de las regiones norte, centro, sierra y montaña. Esto se debe a que un canal de baja presión se extiende al noroeste de Guerrero. Simultáneamente, la vaguada monzónica favorecerá el ingreso de aire marítimo tropical en niveles medios de la atmósfera en gran parte del estado. Y ambos sistemas ayudarán en la formación de nubosidad y lluvias por la tarde y noche. Aquí hay una nota que aunque no representa riesgo para Guerrero, se mantiene en vigilancia a una zona de baja presión que presenta 20% de probabilidad de desarrollo ciclónico a 7 días localizado sobre el Golfo de México. Así que lo que nos interesa también a la mayoría de nosotros, en la zona norte vamos a ver un cielo parcialmente nublado y fresco por la mañana, si lo sentimos. Caluroso al mediodía y parcialmente nublado por la tarde y noche, con probabilidad de lluvia de ligera y ocasionalmente moderada. Viento del noreste de 5 a 10 kilómetros por hora. La temperatura máxima vamos a llegar a los 25 a 30 grados Celsius en el extremo norte y de 30 a 35 grados Celsius en el Valle de Iguala. Las temperaturas mínimas de 10 a 15 grados Celsius en la porción norte y de 15 a 20 grados Celsius en el Valle de Iguala. Así que estemos atentos. Si vas a salir de una vez, está saliendo sol, aprovechar porque ya por la tarde sí hay probabilidad de lluvia. Así que continuemos, son ya las 12:48. Después de esta alarma o de esta alerta sísmica, continuamos con... Es que estoy así como que están los Freddy's, están los Muecas, están los Struck, pero también están los Yonix. Y hoy escucharemos, ¿les gusta desde hoy? Así es, son los Yonix en canciones que nos enamoran.

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¿Recuerdas que la semana pasada recomendamos y platicamos acerca de aquel libro Las Mil y Una Noches? Y bien, hoy vamos a recomendar, si no lo has leído, seguro has escuchado, pero no lo has leído o no lo hemos leído, acerca de Alicia en el País de las Maravillas. Este libro fue escrito por Lewis Carroll en el año 1865. Alicia sigue a un conejo blanco y cae por una madriguera de conejo. Cambia de tamaño al comer alimentos extraños, ¿sí lo recuerdas? Habla con la oruga azul y el gato de Cheshire. Asiste a una merienda de té con el sombrerero loco, ¿sí recuerdas estos personajes? Y se enfrenta a la reina de corazones y se despierta de su sueño.

Bien, aquí lo curioso y lo que me llama la atención es que la oruga le enseña que diferentes partes del hongo tienen la capacidad de hacerla crecer o encoger. Una información que Alicia utilizará más adelante para controlar mejor sus transformaciones.

Bien, cuando Alicia despertó, descubre que siempre ha estado acostada junto a su hermana, bajo el mismo árbol donde comenzó la historia. Todo el viaje ha sido un sueño, aunque uno tan vívido y extraordinario que parece haber dejado una huella permanente en esa imaginación. Así termina Alicia en el País de las Maravillas, una de las obras, ay, lo puedo decir así, más influyentes de la literatura universal, donde Lewis Carroll, que es el autor, construye un mundo aparentemente infantil, pero lleno de juegos lógicos, de paradojas, de sátiras, de muchas reflexiones sobre la identidad, sobre el crecimiento y la manera en que los adultos suelen imponer reglas que, vistas desde los ojos de un niño, pues resultan tan absurdas como las del propio País de las Maravillas. ¿Ya lo leíste? De verdad que es increíble. Me encanta el papel de la oruga azul. Y bien, si tenemos oportunidad, bueno, quiero decir, mañana no estaremos con ustedes porque nos toca cargar batería, pero si Dios nos da la oportunidad para el día lunes en Revolución Musical, vamos a compartir aquel personaje Pepe Le Pew, ¿lo recuerdas? Aquel zorrillito enamorado por perseguir a una gatita, a la gatita Penélope. Bueno, vamos a platicar acerca de ese personaje, pero también de los tres chiflados. ¿Qué otro personaje? Hay tantos personajes. Las Tortugas Ninja, por ejemplo. El mundo de Hot Wheels. Y también de aquel teléfono del fonógrafo. El teléfono que le dabas vueltas. Que nosotros, bueno, que incluso nosotros utilizamos, que no podía salir. Que ese teléfono estaba en el cuarto donde estaba el abuelo y todo se escuchaba. Y que lo bloqueabas así con... Bueno, ese creo que no se podía bloquear, pero sí era de esos teléfonos que nos traen muchos recuerdos y que nos hacen reír y nos traen una carcajada. Así nos despedimos. Muchísimas gracias. Saludos a Chivis, a Don Fausti en la comunidad de Tehuelotepec. También saludamos a Lulú aquí en Taxco de Alarcón, en la calle del Chorrillo, a Male. Gracias por esa invitación, señora Inés. Hoy será un día grandioso y conoceremos el sexo de el bebé que pronto, bueno, ya pronto estará con nosotros y que vamos a tener oportunidad de verle. Pero sea varón o sea mujer, de verdad que es bienvenido. La saludamos. Muchas gracias por esa invitación. Y también saludos para aquellos que no se comunicaron. Ah, para Angie. Angie se comunicó con nosotros. El señor José Luis. Tuvimos oportunidad de dedicarle la canción con Julio Jaramillo, Nuestro Juramento. Gracias, Angie, por escuchar la radio. Gracias a aquellos que se quedaron en casita, que siguen disfrutando del fútbol. Aquellos que sentimos el... Bueno, no el sismo, pero que llegó la alerta sísmica. Gracias, de verdad que fue un placer y es un gusto el estar frente a, mi, a este micrófono. ¿Con qué intención? ¿Con qué propósito? De verdad, no lo sé. ¿Estamos aquí? Pues yo creo que por la misericordia de Dios nos puso aquí. Gracias por compartir juntos la música, por esas peticiones, por esos saludos, por esos buenos deseos. Y nos despedimos con los Struck, él. Gracias. Yo soy Leti Ocampo Cuellar y con orgullo decimos que formamos parte del Instituto Radio y Televisión de Guerrero. Sí, el 1310 AM, la experiencia radiofónica total. Que tengas una hermosa y linda tarde.

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3: 13 de junio. Día Mundial de la Prevención del Cáncer de Piel. 1899, nace Carlos Chávez, director de orquesta y compositor mexicano. Fue también fundador de la Orquesta Sinfónica de México. 1939, arriba a Veracruz el buque Zinaya, con aproximadamente 1800 españoles que huyen de la represión franquista al fin de la Guerra Civil Española y reciben asilo del gobierno mexicano. 1989, muere en Chilpancingo, Guerrero, Juan R. Campuzano, profesor y escritor. Destacó en periodismo, cuento, novela, ensayo literario y biográfico. Y 1944, se firma el Tratado de Libre Comercio entre México, Colombia y Venezuela, Grupo de los Tres.
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0: Señoras y señores, ya estamos con toda la música, el ambiente musical, ya estamos aquí. Hemos iniciado con este ambiente musical, con toda la música, por ahí que le estamos presentando. Hoy tenemos las clásicas en inglés para todos ustedes. Y bueno, pues por aquí no se sintió mucho lo que fue el sismo, pero en algunos lugares pues estuvo fuertecito. Por ejemplo, temblor de hoy, 13 de junio de 2026, sismo de 5.2, sacude a San Marcos, Guerrero, se percibe en la Ciudad de México. Es lo que dicen del día de hoy, 13 de junio de 2026, el Servicio Meteorológico, también porque lo que narra por aquí en este mensaje que nos envían. Y luego hay que pensar que por qué es importante, es crucial estar informado sobre movimientos telúricos en México para reaccionar de manera oportuna, tal como ocurrió en el municipio de la entidad chiapaneca. Por eso México, pues estamos acostumbrados que a veces pues debemos de estar bien preparados. ¿Por qué bien preparados? Por eso se hacen a veces los simulacros, que son muy importantes, donde usted debe de participar con mucha seriedad. México se destaca por tener una constante actividad sísmica, por lo que al Servicio Sismológico Nacional se mantiene activo a diario. Esto va censando todos los movimientos que se presentan cada día y detectando los temblores que se generan en diversos puntos del país. Sobre todo, aunque no todos los sismos tienen la intensidad para activar la alerta sísmica, es importante que los usuarios se mantengan atentos al respecto para que, ante la presencia de un movimiento telúrico, puedan actuar. A continuación, te voy a platicar de la relevancia que se sabe sobre el último que se ha registrado hoy, 13 de junio de 2026, en Ciudad de México, especificando hora e intensidad. ¿A qué hora fue el último sismo, 13 de junio de 2026? En el portal oficial del Servicio Sismológico se menciona que la mañana de hoy, 13 de junio de 2026, se pudo percibir un sismo de magnitud media dentro de lo que es la información que se encuentra resaltada, que ocurrió a las 12:20 horas, momento donde muchos ciudadanos se encontraban todavía, algunos descansando en Ciudad de México y otros en puntos del país, pues ya activos. La intensidad del temblor de 5.2 en la escala de Richter, localizado a 70 kilómetros del sureste de San Marcos, Guerrero, hasta el momento ha sido el último reporte que se ha registrado de gran intensidad. Anteriormente, pues son varios los que se han registrado en México, pero con una magnitud leve, pero este fue más alto. Recuerden que pertenecemos, Guerrero, sobre todo a un lugar donde se presentan diferentes tipos de sismos. Hoy, bueno, pues nos tocó que a algunos les sonaron las alarmas, a algunos no, pero no se preocupen. Lo importante es que cuando escuchas la alarma del compañero o del amigo, pues entonces ahí hay que estar alerta. Y si escucharon las alarmas, antes te previene y después suenan las alarmas, y entonces es cuando hay que prepararse. Por eso es importante utilizar, dentro de lo que es esa práctica que se realiza cuando se hacen los simulacros, es una parte donde se nos enseña a cómo nos debemos de preparar. ¿Por qué le digo esto? Porque ahí me tocó estar en la trabajando cuando llegué al 85 allá a México, y pues a veces lo platico para que quede como experiencia, pero me recuerdo que en esa ocasión un día antes me había dicho mi profesor, dice, vete a traerme a tu casa los documentos oficiales que tiene de la preparación profesional, porque te lo están pidiendo aquí en la secundaria y en la SEP. Pues voy a tener que ir a Guerrero. Me vine, y en esa ocasión ya no había otro autobús que saliera más que el de las 7:45 que salía, que era autobuses de la Estrella de Oro. Y me tocó que era el último que salía, porque el otro 7:45 de la, que era Flecha Roja, pues ya se había ido también. Entonces no eran Futuras, no eran ni Estrella Blanca, no era Flecha Roja. Y ya no alcancé boletos, pues no me podía venir porque no podía entrar a nadie. Yo le dije al señor que si era posible que me subiera en la salida, que me saliera en la salida. No, no quiso, bueno. Me quedé, como ya no había servicio, pues me tuve que ir para Iguala. De Iguala esperé el que venía de Acapulco para Toluca y en esa ocasión me vine. Llegué a Taxco, aquí a esta hermosísima ciudad colonial, y un día mis padres, ahí por el sauce de la panorámica, y al otro día, pues bueno, pues a las 7:19 de la mañana, como ya ven que las camas coloniales no están pegadas a la cabecera, no me van colocadas, se golpeaba y se golpeaba, y digo, no, creo que se metió un ratón por acá, ¿no? No, ratón, es un gato que anda haciendo, no, pues estaba temblando. Y como yo me iba a ir a las 10, pues me lo llegué tarde, a las 3 de la mañana ya me levanté tarde. El patio estaba mi padre, dice, no te muevas, dice que está temblando. Y sí, observábamos cómo se salía el agua del tanque, cómo salía, se pegaba al patio. Estaba muy fuerte. Ese fue un terremoto, no es temblor, es terremoto. Y la confusión muy grande de lo que es un temblor y lo que es un terremoto. Por eso debemos estar preparados, porque a veces no sabemos, en ese prepararnos, esos simulacros que se hacen son muy importantes, mucho, muy importantes. ¿Por qué? Porque ahí te enseña Protección Civil cómo debes de prepararte para un temblor o un movimiento telúrico, y que es importante que debemos de hacerlo. Pues cuando regresé a México, hasta los... ya me pidieron la documentación. Cuando regresé a México empecé a dar cuenta cómo estaba en San Antonio Abad, todo eso, lo que era Tasqueña, todavía levantando lo que era el escombro, y ahí con la gente que iba ahí porque tenía temor que soltara una epidemia, porque eran 8 días entonces. Fue de la manera como se vivió ese terremoto del 85, y mucha gente de México por eso hace los simulacros, se prepara y hace lo que le toca hacer a usted por su responsabilidad, por cuidar su vida. Por eso es importante que participemos siempre todos en esos simulacros que se realizan, para estar bien preparados cuando un movimiento telúrico, un sismo, podamos salvar nuestra vida. Y eso es lo más importante. Por eso participe siempre cuando sean estos simulacros, porque eso nos ayuda a tener una forma o una manera de cómo salvar nuestra vida. Pues bueno, esto es lo que les puedo platicar. Ahora les recuerdo que tengo la línea telefónica 762-62-2854 para que usted se comunique conmigo, y también les digo que hoy hemos iniciado, ya estamos dentro de lo que es la parte importante de las clásicas en inglés para todo, y para ustedes y para todos los que hoy están de fiesta, que tienen su cumpleaños. Bueno, pues los invito a que marquen línea telefónica, recuerdo, 762-62-28540. Estamos también por Radio Garden y por vía internet para todo el mundo, hasta el último rinconcito donde llegue nuestra señal para todos ustedes. Esto es Las Clásicas en Inglés. Torres Zapata, Fernando te dice, bienvenidos, vámonos con otro tema, y después de ahí nos damos una pausa. Para ti y para todos ustedes, el ambiente musical llegó el día de hoy. ¡Vámonos!
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1: La leyenda de Santa Prisca. A mediados del siglo XVIII, cuando se empezó la construcción de la parroquia de Santa Prisca en 1751, muchos obreros y artesanos estaban dedicados a esculpir en cantera los detalles finos y minuciosos para adornar la fachada y el interior del templo, incluyendo las corolas de las flores, los santos y los ornamentos en las dos torres gemelas. La parroquia enorme, alta, con el color natural de la cantera, envuelta en andamios de postes delgados, atados con ixtle, parecía un tejido que desafiaba al cielo que comenzaba a oscurecer.

De pronto, las nubes llenas de malos augurios parecían lanzarse hacia la tierra, amenazando ruina y destrucción. Un viento empezó a soplar por las calles de Taxco y silbaba sobre las torres de la parroquia. Todo quedó en tinieblas. Los maestros y obreros aterrorizados bajaron precipitadamente de los andamios. Se veían relámpagos furiosos que parecían azotar al huisteco. Bramaban las nubes, los truenos se sucedían unos a otros, se acercaba una terrible tormenta con intenciones de arrasar a la ciudad y a la parroquia. Todo era terror y suspenso en aquel instante tenebroso y fatídico. De repente, un estruendoso relámpago hizo una silueta negra que se abalanzó sobre la parroquia e hizo brillar la cúpula. Toda la talavera se iluminó con luces desconocidas, dejándose ver la leyenda que figura en la cúpula. Gloria a Dios en las alturas y paz en la tierra a los hombres de buena voluntad. Maestros, obreros como nativos de la población que presenciaron tal acontecimiento se pusieron a rezar con los brazos en cruz, llenos de terror de que los demonios furiosos destruyeran su hermoso santuario.

Continuamente flotando entre hermosísimas nubes, apareció sobre la parroquia una bellísima dama. Llevaba elegante y brillante ropaje de los mártires romanos. Sonriente, tranquila y con mirada serena, sujetaba entre sus suaves manos a los relámpagos destructores. Con una los estrujaba más fuertemente y con la otra sostenía la palma de los mártires. Con ella tendió al espacio su bendición y así su templo, y los tasqueños se salvaron de la muerte. Luego desapareció tenuemente en medio del crepúsculo nocturno.

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4: De Jules Rimet a la Copa actual. La primera Copa Mundialista fue el trofeo Jules Rimet. En 1970, Brasil National Football Team ganó su tercer mundial y se quedó definitivamente con él. Por ello se diseñó un nuevo trofeo, la Copa Mundial de la FIFA, que conocemos actualmente, estrenada en Alemania 1974.
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7: En la época en que fue construida Santa Prisca, florecía en la Nueva España el arte barroco que había surgido en Italia y cuyo nombre, en italiano, barroco, significa extravagante, mezclado, impuro, en términos estrictamente estéticos. El barroco se impuso en México y todas las iglesias construidas durante ese lapso recibieron la influencia de este estilo que modificó la traza inicial de esos templos. Dentro de este periodo artístico se erigió la parroquia de Santa Prisca, cuyas características son netamente barrocas y realizadas según la mejor tradición de los templos de México correspondientes a la época. La planta en una cruz latina, con la cúpula sobre el cruce, las torres a pie y entre ellas la fachada, entre los brazos de la cruz, quedan situadas la sacristía, el bautisterio y el cuadrante.
3: Parroquia de Santa Prisca y San Sebastián.
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Señoras y señores, ahí estuvo la voz y la gran presencia de Gloria Gaynor, que nos ha entregado I Never Come to Say Goodbye. Nunca digas adiós, este tema que nos ha presentado y también escuchamos la voz y la música de las clásicas en inglés hoy en esta bonita tarde. Y bueno, fíjese usted que algo que le voy a comentar, que ya la árbitra Katia Itzel García ya tiene fecha para su debut en la Copa del Mundo de Norteamérica 2026. Katia Itzel García hizo historia al convertirse en la primera árbitra central mexicana en ser designada por la FIFA para una Copa del Mundo. Esto en Norteamérica 2026. La silbante tricolor sueña con ser considerada por el máximo organismo del fútbol a nivel mundial para dirigir un partido. La originaria de Ciudad de México es, junto con César Ramos Palazuelos, la única representante de nuestro país dentro de la lista de los 52 centrales. Y bueno, al igual que Culichi, la egresada de la Universidad Nacional Autónoma de México, UNAM, ya tiene fecha para su debut en este mundial también. La FIFA reveló que Katia Itzel estará presente en el partido que disputará Países Bajos y Japón en el Estadio Dallas de Arlington. Esto así de que ahí está Katia. Y dicho encuentro se va a disputar mañana domingo en punto a las 14 horas de la tarde, tiempo del centro de México. Cabe mencionar que García no será la árbitra central del compromiso entre neerlandeses y japoneses, sino que estará fungiendo como cuarta silbante. Por lo tanto, todavía deberá esperar para impartir justicia como la juez principal de un partido de Copa del Mundo de Norteamérica 2026. Dicho cotejo convertirá a Katia Itzel en la única central mexicana en dirigir el Mundial de la FIFA, historia para nuestro país. Y que bueno, es importante aclarar que Karen Janet Díaz ya hizo historia en Qatar 2022, cuando se volvió la primera silbante de México en participar en una justa mundialista, pero lo hizo siendo asistente. Hace 3 años y medio, la abanderada participó en el duelo entre Costa Rica y Alemania, donde ella, la brasileña Neusa Bach y la francesa Stephanie Prafard, formaron la primera tripleta arbitral femenina en estar en un partido de la Copa del Mundo varonil. Y bueno, pues hay algo más que voy a comentarles, algo que es para ustedes. Fíjense que dentro de, pues de, a través de los años, nuestra vida pues va cambiando. Y un México nuevo. Así de que eso es lo que se refiere al fútbol. Y cuando hablamos de muchas cosas y de las familias, también hablamos de algo importante. ¿Por qué le digo? Cuando en el campo muchas familias criaban gallinas, aunque pues no se las comieran, durante generaciones en que gran parte de México las gallinas representaban algo mucho más importante. Eran una especie de ahorro familiar. Muchas familias las criaban principalmente por los huevos que producían, las cuales podían consumirse, intercambiarse o venderse para obtener algo de dinero. Y bueno, pues en tiempos difíciles vender algunas gallinas podía ayudar a compartir medicina, ropa, herramientas o cubrir gastos inesperados. Claro, por eso era común ver patios llenos de aves que rara vez terminaban en la mesa. De hecho, para muchas familias rurales, matar una gallina sana no siempre era la primera opción. A menudo valía más viva, poniendo huevos y produciendo futuras crías. Las gallinas, bueno, pues requerían relativamente pocos recursos y podían alimentarse con estos de comida, insectos y granos disponibles en el entorno. Por eso, la razón durante décadas fueron una de las formas más esenciales o accesibles de ahorro para millones de hogares mexicanos, claro. Y esto es lo que ahora, pues muchos visitantes dicen por ahí, porque escuchaba
ayer una entrevista y decían, oh, qué rico pollo rostizado de México. Ah, ahí está, ¿verdad? Y muchos visitantes de otros países que vienen a nuestro México van a disfrutar de esas riquísimas gallinas que hay en el campo y que sobre todo cuando usted va para allá rumbo a la Basílica de Guadalupe, hay una, ahí se encuentra por ahí una, un restaurante que dice caldos de gallina, caldos Zenón, y que son una delicia, ¿verdad? Los caldos que les llaman de indianilla y que muchos extranjeros van a probar el día de hoy ese caldo de gallina. Bien, pues vámonos con la música, nos vamos a la pausa, creo que vamos a ir a la pausa. Vamos a la pausa, recuerden que estamos en las clásicas en inglés. Vamos a ir a una pausa, regresamos con la música, porque ya saben que más tarde tenemos un programa especial. Así de que saludo para todos ustedes, saludos para Mali y para Gerardo que nos acompañan allá en la parte alta de los Isotes. Allá en Tlaichilpa está Juan Guerrero, le mandamos saludos con mucho gusto. Saludos para nuestro amigo Jaime Sánchez. Saludos también para nuestra amiga, llegó por ahí Obdulia, doña Obdulia, y llegó don Mario, que están impuestísimos echándole todas las ganas. Ahorita checamos los temas y los mandamos. Vamos a irnos con la pausa y regresamos con toda la música. Son las clásicas en inglés. Torres Zapata, Fernando te acompaña.

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3: 13 de junio. Día Mundial de la Prevención del Cáncer de Piel. 1899, nace Carlos Chávez, director de orquesta y compositor mexicano. Fue también fundador de la Orquesta Sinfónica de México. 1939, arriba a Veracruz el buque Sinaya, con aproximadamente 1800 españoles que huyen de la represión franquista al fin de la Guerra Civil Española y reciben asilo del gobierno mexicano. 1989, muere en Chilpancingo, Guerrero, Juan R. Campuzano, profesor y escritor. Destacó en periodismo, cuento, novela, ensayo literario y biográfico. Y 1944, se firma el Tratado de Libre Comercio entre México, Colombia y Venezuela, Grupo de los Tres.
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3: El pozole de Tía Calla. Doña Amancia Ríos Orozco nació el 8 de abril de 1926 en Cuautepec, Guerrero. Heredó los secretos gastronómicos de su suegra, Doña Ricarda Garzón, pero sobre todo el sobrenombre Doña Calla, quien junto a su familia iniciaron una leyenda dentro de la gastronomía de esta entidad suriana. La primera pozolería la abrieron en 1950 en la calle de San Nicolás y se recuerda que servían tacos dorados para llevar en una hoja de col. El pozole de Tía Calla es, en esencia, la representación de la cocina local de Taxco, combinando tradición, sabor y la autenticidad del pozole de Guerrero.
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0: Ahí estuvo la gran voz y la gran presencia de Polanca, que nos ha entregado Déjame Conocerte, un tema también que interpretara el señor José José en español, ahora con Polanca. Déjame Conocerte, hoy en esta tarde. Y bueno, ya casi estamos en la parte final, pero antes voy a decirte algo. Algo que sí es importante, fíjate que dentro de lo que es, antes de que los futbolistas mexicanos en esa gran era, también antes era la tierra de guerreros legendarios en México y en aquellos años, siglos atrás. Hoy admiramos a quienes representan a nuestro país en la cancha, a quienes compiten, a quienes luchan por dejar huella. Pero hace siglos había otras figuras que despertaban lo que era admiración. Y en estas tierras, los guerreros, hombres y mujeres que dedicaban su vida a la disciplina, al valor, a los compromisos con su pueblo, porque en México, en el México antiguo, un guerrero no era admirado solamente por su fuerza, también lo era por su gran preparación. Por lo tanto, porque tenían, o por su determinación y por su capacidad de enfrentar desafíos. Algunos eran comparados con águilas, otros con los grandes jaguares, no porque quisieran que se parecieran a ellos, no, sino porque aquellos animales representaban cualidades que las personas admiraban profundamente: la visión, la valentía, la resistencia y sobre todo la gran capacidad y la capacidad de seguir adelante incluso de los momentos más difíciles. Y quizá eso es lo más interesante. ¿Por qué? Porque los siglos han cambiado y muchas cosas cambiaron. También las ciudades, cambiaron las reglas y cambiaron los escenarios, pero hay valores que siguen inspirando a las personas hasta hoy. ¿Cuál es? El esfuerzo, la disciplina, la presencia, porque las épocas cambian, pero la admiración por quienes se preparan para dar lo mejor de sí mismo sigue siendo la misma. Antes fueron guerreros, hoy son deportistas, pero la inspiración que generan continúa uniendo a millones de personas mexicanas, porque algunas historias cambian de forma, pero nunca dejan de inspirar. Esto es lo que te puedo comentar. Vamos a irnos con un tema, este tema que lo voy a presentar con Demi Rusos, y regresamos ya para despedirnos de este espacio de las clásicas en inglés. Y esto que voy a presentarte, bueno, es Goodbye My Love Goodbye, que presento hoy en esta tarde, antes de irnos con Demi Rusos. La música de las clásicas en inglés está llegando ya casi a la parte final. Regreso para despedirme.
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0: Señoras y señores, estamos llegando a la parte final de este espacio de las clásicas en inglés, hoy en este día, sábado 13 de junio, día de San Antonio. Y bueno, pues hoy los saludamos a todos ustedes, deseándoles que tengan una excelente tarde. Ya nos vamos de este espacio. Y bueno, fíjese usted que hoy hemos escuchado la voz y la gran presencia de Sharif Dim. Do You Love Me? Te amo, tú me amas. Un tema de 1972. Hermosísimo tema romántico. Y no podía faltar Demi Russo's Goodbye, Goodbye, Goodbye. Y también escuchamos Oh Carol, Oh Carol, un tema, una clásica de los grandes tiempos. Aquellos, hermosísimo tema, por cierto, que nos ha interpretado Oh Carol. Este tema dice, es de, desde Nelly Secada, se me trabó aquí la lengua, no sé de quién era. De Nelly Secada, se me olvidó, se me fue, bueno, pero bueno, es de Nelly Secada. Ya la parte final, no me resta más que darle las gracias, agradecerles a todos ustedes, mis amigos que me acompañaron. Saludos para nuestra amiga por ahí que nos está acompañando, por ahí está disfrutando de toda la música, doña Yadira. Y le mandamos saludos también para su hija, para Yuri. Saludos también para don Toño, ahí dice presente, levantando la mano. Y bueno, saludos para doña Silvia Sotelo y don Tino allá en lo que es la parte de Teulotepec, para nuestra amiga Male y el amigo Gerardo Antunes allá en la parte de lo que es Los Isotes, la señora Lourdes Sotelo allá en el Callejón de Laurel, y para los amigos allá de la parte familia Betancur en Tenancingo, Guerrero, que se han reportado. Checamos más tarde los temas, las tropicales que quieren escuchar más tarde, a partir de las 15:30 estaremos con todo ese ambiente tropical, lo que será al ritmo de rumba, guarachi y danzón para todos ustedes. Muchas cosas que platicar, mucha música para todos ustedes. No me resta más que dar las gracias y agradecerles a todos ustedes por escucharme en su casita sin necesidad de llegar a tocar la puerta. Ahí estamos. Y los que están en su trabajo, bueno, pues échenle ganas. Vamos a despedirnos con un tema, con la voz y presencia. Esto que voy a entregarles para todos ustedes, ¿por qué nos dijimos adiós? Y este tema nos lo interpreta, ¿por qué nos dijimos adiós?, Dave McLean. Para todos ustedes, mis amigos, vámonos con la música. Más tarde estoy de regreso. Torres Zapata, Fernando, no me despido. Sean felices hoy y siempre.
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3: Buenas tardes a todo el auditorio, nuevamente para tener una pequeña charla con el objetivo de dar información sobre la enfermedad del alcoholismo. En esta ocasión nos acompañan los compañeros del grupo 24 Horas Quinto Paso, con dirección en Estacadas número 10, planta alta, con el teléfono 762-62-235-23, donde con gusto atenderemos cualquier llamada del público. Antes de continuar, quiero agradecer a Radio de Guerrero por la oportunidad que nos da de dar información sobre la enfermedad del alcoholismo.
4: Hola, ¿qué tal a todos los radioescuchas? Vamos a iniciar un programa más del Grupo 24 Horas de Alcohólicos Anónimos Quinto Paso. Hoy agradezco antes que nada a un poder superior que me brinda este sábado, esta tarde de sábado. Y también darle las gracias a RTG Radio y al compañero Omar, el ingeniero Omar aquí en cabina, por permitirnos y darnos este espacio para transmitir el mensaje a aquella persona que sigue el alcoholismo, la drogadicción. Y pues ahora sí que nada, pues yo ahora sí que voy a pasarles a parte de mi experiencia, ¿no? Cómo es que yo llegué al grupo. Yo al grupo yo llegué antes de cumplir 33 años. Yo pues era una persona alcohólica antes. Y pues la verdad yo nunca me imaginé que mi alcoholismo iba a ser una enfermedad, como me dijeron ahora que voy en el grupo, ¿no? Yo pensé que era como cualquier joven, ¿no? Cualquier joven que va del antro, cualquier joven que va a una fiesta, que va a una fiesta, a algún convivio, una tardeada, pues yo decía, no, pues yo tomo, ¿no? Yo tomo y pues una mala cruda, ¿no? Mas nunca me imaginé que al pasar de los años, pues tanto mi cruda física como mi cruda moral iba a aumentar, ¿no? Así como tú que me estás escuchando, pues yo te entiendo, ¿no? Yo te entiendo esas crudas físicas, esas crudas morales, ¿no? Más que nada, yo siempre, y lo he dicho, mi grupo, ¿no? A mí no me hicieron tanto las crudas físicas, a mí me hicieron las crudas morales, ¿no? Esas crudas morales que dices, oye, pagué la cuenta ayer del bar, ¿no? Pagué en el antro, ¿con quién me peleé, ¿no? Y todas esas cosas me las cuestionaba yo, ¿no? Siempre me cuestioné eso, ¿no? Y la clásica, ¿no? Dios mío, ayúdame, ¿no? El día que ya, pues ahora sí que se me quite la cruda, ya no lo vuelvo a hacer, ¿no? Y ya sentía como que me moría y decía, no, ya no lo vuelvo a hacer. Pero llegaba el fin de semana y me hablaban los amigos, nosotros en el grupo le decimos las dependencias, ¿no? Me hablaban los amigos o las dependencias y se me olvidaba. Se me olvidaba, les comento que se me olvidaba, ¿no? Ya nada más cuando veía, ya estaba otra vez tomado, ya estaba otra vez enfiestado. Y yo decía, chin, ya no cumplí lo que le dije a Dios, ¿no? Y así era, todas las veces que me emborrachaba, ahí sí tenía a Dios, ¿no? En mi vida, en mi ser, ¿no? Pero cuando ya andaba a todo dar, andaba ahora sí que en el relajo, que nada me pasaba, pues no me acordaba de Dios. Yo del poder superior o de Dios, yo nada más me acordaba cuando andaba, cuando estaba malo, ¿no? Alguna enfermedad, alguna cruda, ahí sí tenía presente a Dios, ¿no? Pero más nunca lo tuve presente ya cuando no tenía ninguna preocupación o ningún problema. Ahí sí no me acordaba de Dios, ¿no? no iba ni a la iglesia, no iba ni a las misas. Y pues yo también ahorita que estoy analizando y viendo mi vida, digo, pues sí, o sea, tú anteriormente pues no tenías el problema del alcohol, pero sí tenía mi problema de que pues era una persona ingobernable, ¿no? A mí me tuvieron que mandar a muchos retiros. A mí en lo personal me mandaron a muchos retiros católicos, ¿no? Porque pues era una persona rebelde, era una persona pues era así que quemada, ¿no? Así con mi familia, ¿no? O sea, una persona que pues la verdad no me dejaba guiar, como luego decimos en el grupo, ¿no? Entonces por eso a mí pues mi mamá optaba por mandarme a los retiros, ¿no? Muchas veces fui a retiros a Casa Betania, fui a muchos retiros aquí en Taxco, ¿no? Para que pues cambiara, según yo. Pero pues no, la verdad que no cambié, no les puedo decir que no cambié, siempre nada más ahora sí que controlaba mi alcoholismo y ya otra vez hacía contacto con el alcohol y salía aquel Jonathan que la verdad no quería que saliera, ¿no? Ese Jonathan grosero, prepotente, que me metía en cada problema, ¿no? Y yo le decía, híjole, ¿no? Ya quiero cambiar, ¿no? Yo la verdad que antes de que cumpliera 33 años, yo la verdad nunca me imaginé que iba a llegar al grupo. Yo ya estaba planeando hacer mi fiesta en grande, ¿no? Dije, pues no cualquiera llega a los 33, ¿no? Es la edad de Cristo, no cualquiera llega a esa edad, me voy a festejar, ¿no? Pero ¿cuál fue mi sorpresa? Que yo en aquellos tiempos pues tenía mi pareja, ¿no? Tenía mi pareja y habíamos quedado de que íbamos a ir a la feria de Iguala, esa famosa feria de Iguala, ¿no? Y pues la verdad, nada más me dijo, mira, nos vamos a ir a la feria de Iguala, pero te voy a comentar algo, dice, no quiero que cuando yo llegue ya estés bien tomado, ¿no? Espérate, dice, espérate, todo con calma, ¿no? No quiero que te emborraches, te quiero encontrar bien, ¿no? Pero pues los que han ido a Iguala, o los que también, pues hasta ya llega la transmisión, se van a acordar que pues se van a dar la razón, ¿no? Iguala pues hace un calor infernal, ¿no? Luego pues iba a ser el 24 de diciembre, ¿no? 24 de febrero, perdón, 24 de febrero, Día de la Bandera, ¿no? Y pues yo le dije a una dependencia, a una amiga, ¿no? Mira, hay que tomar, ¿no? Digo, hace un buen de calor. Y la verdad, pues se me olvidaron las palabras que me había dicho la pareja, ¿no? Se me había olvidado esas palabras que me había dicho la pareja y pues la verdad que me pongo a tomar, ¿no? Que me pongo a tomar y cuando vi ya estaba tomado. Y llegó la pareja, ¿no? Y me dijo, mira, fue lo primero que te dije, ¿no? Dice, pues bueno, ya ni modo, ¿va? Dice, vámonos a un barcito. Y de ahí, saliendo del bar, pues nos vamos a la feria. Pero les comento que yo ya no llegué a la feria, nada más saliendo del bar. No, no más recuerdo que discutí con mi pareja. No recuerdo qué más pasó. Yo la verdad luego les digo a mi grupo, no es porque no les quiera contar mi vida, ¿no? Simplemente yo fui una persona que yo me laguné. O sea, yo tomaba, yo me perdía, no sé si tú que me estás escuchando, te ha pasado lo mismo, ¿no? Yo la verdad, yo no puedo contar una borrachera de principio a fin en mi grupo, porque pues la verdad, yo me lagunaba, yo la verdad les he hecho humildad, yo me lagunaba, yo la verdad, no me acordaba, entonces yo me acuerdo que eso fue un sábado, desperté el domingo, y desperté muy mal, ¿no? Desperté muy mal, con esa cruda física, moral. Se me ocurrió marcarle a la pareja, ¿no? Y le dije, oye, perdóname, ¿no? Dame una oportunidad. Y la pareja me dijo, no, es que hoy vi lo que no quería ver de ti, ¿no? Te pusiste bien mala copa, estuviste ofendiendo a los meseros, No, o sea, me dijo hasta lo que me iba a morir, ¿no? Mi pareja, ¿no? Y yo les echo humildad, que me quedé así, ¿no? Dije, chin, ¿no? Ya le tengo que bajar a mi alcohol, ¿no? Digo, porque pues la verdad no es grato. Y pues ahora sí que en dentro de donde yo trabajaba estaba un compañero, ¿no? Ahora que ese compañero pues luego nos ha acompañado aquí, ¿no? Ese compañero pues me dio la invitación, ¿no? Me dijo, mira, yo te he visto que has llegado crudo al trabajo, yo te he visto de esta manera. Y pues la verdad, mira, te regalo una invitación, invitación que luego les traemos aquí a la radio, ¿no? Me dijo, mira, si tienes problemas con tu manera de beber, dice, ve a escuchar una junta, ¿no? Vas a ver que ahí te vamos a ayudar, vas a recuperar todo, dice, hasta tu dignidad, que es lo más importante. Y yo la verdad, pues yo la verdad nunca había escuchado hablar de Alcohólicos Anónimos, les soy sincero, ¿no? Y ya escuché y dije, pues bueno, voy a ver qué dicen ellos, ¿no? Y pues la verdad yo me di la oportunidad, compañeros, y radioescuchas que me escuchan, ¿no? Yo la verdad me di la oportunidad porque yo la verdad dije, ya no quiero una cruda más, ya no quiero esta cruda física, moral, y pues le hablé al compañero, ¿no? Al compañero que estuvo, el que me dio la invitación, y le dije, oye, ¿dónde queda tu grupo, no? Dame más o menos una referencia, porque la verdad ando bien mal, ¿no? Y la verdad no quiero atentar contra mi vida. Y sí, me dijo que eran estacadas número 10 altos, enfrente del Rosaura, del Jardín Rosaura Zapata, ¿no? Y yo llegué, y pues la verdad yo vi pintado de blanco, ¿no? Hasta la fecha sigue pintado de blanco, y yo dije, esto no parece un grupo, esto más que un grupo parece un hospital, ¿no? Dije, creo me equivoqué, ¿no? Y subí las escaleras, entré a la sala y dije, digo, esto es un grupo. Y ya, ¿no? Me dieron la información, me pasaron el mensaje y me dijeron, ¿no? Lo que hasta hoy me dicen, ¿no? Mira, tú ya teniendo el mensaje, tú ya viniendo a las juntas, tú ya no puedes hacer el contacto con el alcohol, con lo más mínimo, ¿no? Nada, dice, ni con una aguja del alfiler, ¿no? Y me ha quedado bien claro, me ha quedado bien claro que yo ya no puedo, ahora sí que hacerle jugarle al lo que decimos, ¿no? Nosotros, ¿no? Jugarle al fuerte, jugarle al que yo las puedo, ¿no? Ya no se puede, ¿no? A mí me decían en el grupo, mira, si piensas que esto no es para ti, mejor vete, ¿no? No acumules más 24 horas, no acumules años aquí, ¿no? Dice, porque no cualquiera se queda en el grupo. Y la verdad, Radio Escucha, les puedo decir que no se han equivocado. La verdad, no cualquiera se queda en nuestro grupo. Es un grupo que la verdad, que si no lo haces en ese grupo, ya no lo hiciste en otro grupo, ¿no? La terapia es muy buena. Contamos con una granja, contamos con un anexo, en el anexo para hombres y mujeres, con puertas abiertas, la granja totalmente para varones en el Tascol Viejo, y pues la verdad que pues han salvado a muchas personas, ¿no? A muchos compañeros. Yo a lo personal les puedo decir que yo me siento contento, ¿no? Estamos a mitad del año. Y en noviembre estamos a nada de festejar 48 años, ¿no? El Grupo Quinto Paso va a festejar 48 años, ¿no? 48 años de servicio a la gente, 48 años que no ha cerrado sus puertas, ¿no? Ese grupo que si tú vas a la 1, 2, 3 de la mañana, está abierto porque hacemos juntas, ¿no? Hacemos la junta de la Guardia Estelar, la Guardia Nocturna, la Guardia de los Anexados, ¿no? Entonces, en mi grupo lo que me han dicho, irá, no te hagas así como que pato, ¿no? Aquí no puedes recaer porque el grupo está abierto las 24 horas del día. Aquí si no vienes en la tarde, puedes venir en la mañana. Y si no vienes en la mañana, puedes venir en la tarde. Pero aquí no te puedes hacer para el oscurito, ¿no? Lo que luego escucho ahí en el grupo. Y pues sí, la verdad no se equivoca los compañeros porque pues así es, ¿no? Así es. Entonces yo ahorita les puedo compartir que pues yo me siento pleno, ¿no? Yo la verdad que sí me quiero dar la oportunidad, como lo he dicho en el grupo, ¿no? Yo la verdad sí me quiero dar la oportunidad, pues de festejar un año más, ¿no? No es tan fácil, ¿no? No es tan fácil abstenerse, ¿no? Más ahorita que pasó el 10 de mayo, yo les comento que pues mis primos beben, mis tíos, mis tías, todo mundo bebe, ¿no? Y pues aunque me ponga mal, pues ellos no van a decir, ay, mi primo, mi sobrino Jonathan no toma, no hay que tomar, ¿no? Pues ellos son normales, ellos son, hasta la vez, pues, son un poco malos, ¿no? En ese aspecto, porque, pues, no te entienden ellos, la verdad, la familia no te va a entender. Entonces, yo a todos los radioescuchas les puedo decir que no consulten con sus familiares, mejor ustedes mismos agarren su valor y acérquense con nosotros. Ya nosotros vas a encontrar con nosotros un buen de reflejo, porque así es nuestra vida, ¿no? Yo la verdad ahorita pues le agradezco al Poder Superior que tienen que venir los que tienen que venir aquí a la radio, ¿no? La verdad, al que le nace de corazón, al que le nace regalar su experiencia, así como yo, y ahorita al Padrino Rufino, ¿no? Que el Padrino Rufino, pues es les puedo decir que es el que siempre me pone a todo dar, el Padrino Rufino, ¿no? Él quedó quedó por el padrino Lupe, ¿no? El padrino Lupe, que pues, muchos años tuvo este servicio, ¿no? El padrino Lupe lo tuvo muchos años y pues falleció, y ahorita pues le dejó la batuta al padrino Rufino, ¿no? Y pues así es, ¿no? Venir a hacer el servicio, venirlo a hacerlo de corazón para que. Y yo ahorita que estaba así tantito, medité, ¿no? Digo, ojalá que el poder superior, en nuestro caso Dios, nos mande más más anexados, ¿no? Más jóvenes que la verdad quieran rescatar su vida, porque hoy en día, yo como lo comentaba en el grupo, ¿no? Yo gracias a Dios hoy en día no le echo a las drogas, ¿no? Nada más con el alcohol tuve, pero pues yo la verdad digo, mis respetos para los que tomen, mis respetos para los que fumen esa cosa, ¿no? Yo la verdad, pues ahí en el grupo, pues eso me han enseñado y me han dado las herramientas, ¿no? Las herramientas que, y no me voy a dejar mentir ahorita el padrino Rufino, ¿no? De que si pasan, si vas a una fiesta y pasan diciendo salud, que tú no digas. O que si están tomando y ya te estás poniendo nervioso, ansioso, que te pares y que te vayas, ¿no? Esas son las sugerencias y es así como me han cuidado los compañeros, ¿no? Me han cuidado los padrinos. La verdad que no hay, les puedo decir, porque el padrino Rufino, como su servidor, estamos de hecho todavía en la iglesia, ¿no? O sea, les puedo asegurar y les puedo decir con gran gratitud que ni la misma iglesia te quiere tanto o te cela tanto como AA cela a sus militantes, ¿no? Doble hacela mucho a los militantes. Entonces, yo ahorita, pues es lo que les quería compartir, ¿no? Yo a ver, ahorita, aquella persona que se haya identificado conmigo, pues los esperamos, ¿no? Les digo, aquí en Casa Llana número 10 Altos, o posteriormente, si lo quieren anexar, en el área de Tascolviejo, en la granja, ¿no? Yo ahorita voy a ceder el micrófono al padrino Rufino.
5: Buenas tardes, yo soy Rufino, soy un enfermo alcohólico. Pues buenas tardes, querido auditorio, nuevamente el Poder Superior ya me da la oportunidad de estar nuevamente en contacto con ustedes a través de la emisora, nos sigue dando esta oportunidad, ¿verdad?, de pasar el mensaje de vida. Y por eso el grupo Quinto Paso, pues le está muy agradecido, sí, con Radio Guerrero, ¿verdad?, porque pues es la emisora del pueblo, ¿verdad? Es la emisora de nuestra gente de aquí de Taxco. Y nos da mucho gusto, ¿verdad?, que nos sigan apoyando con esa transmisión del mensaje de vida, ¿verdad? Porque el día de hoy sé que esto es para salvar mi vida. Esto es como un pastel, ¿verdad? Que ahorita nos dejaron la rebanada más grande del pastel. Los compañeros que no se dieron la oportunidad de venir, pues nos dejaron la rebanada más grande del pastel. Entonces, y es una bendición de un poder superior para mí. Entonces, a través de estar escuchando la experiencia, pues también la mía, ¿verdad? Yo desde que llegué al grupo, en 1992, un 20 de octubre, la militancia, la conciencia del grupo, esa ha sido. Siempre hay una conciencia de 50 militantes, 45, 40, ¿verdad? Cuando se comían ahí los compañeros, queda 40, pero con los granjeros, pues llegamos hasta 70 militantes. Entonces, yo desde que llegué, así ha sido la militancia en el grupo, ¿verdad? No todos se quedan, no. Si se quedaran todos los que llegan, No cabríamos ahí en el grupo, ¿verdad? Entonces nos quedamos los que realmente, pues, estamos bendecidos por un poder superior, porque no es fácil militar en el Quinto Paso, porque en el Quinto Paso, pues, hay anexo, tenemos la granja, tenemos guardias nocturnas, tenemos guardias estelares, y no todas las personas tienen esa voluntad, ¿verdad?, de salvar su vida de esa manera. Entonces, por eso quedamos los que tenemos que quedar. Pero por el momento, cuando están ahí, pues ellos regalan su experiencia y salvan mi vida. Y yo salvo la de ellos, ¿verdad?, a través de estar compartiendo nuestras propias experiencias. Entonces, para mí el día de hoy, pues ya no hay pues mucho movimiento así con esas personas que se van, ¿verdad? Porque no es a fuerza. y se van porque pues te, pues no trabajan su resentimiento, ¿verdad? Que llegan así, porque llega uno como enfermo alcohólico, llega uno bien resentido. Yo en mi caso, yo llegué muy resentido con mis padres, ¿verdad? Porque pues se divorciaron cuando yo andaba en 7 años y mis hermanos y yo quisimos así, como la deriva, cabrón. Yo no tengo preparación, no tengo pues estudio. Es una bendición de Dios muy grande para mí que yo te con vida. Yo ya tengo 78 años de vida, muchos años que ya me dio Dios de vida, y qué más le puedo pedir a Él, ¿verdad? Entonces, a través de mi historial de niño, pues yo sufrí muchísimo, porque yo tenía ganas de estar con mis papás. Y ¿qué es lo que pasó? Mi papá se fue con otra persona, mi mamá con otra persona. Y bien resentido yo quería estar grande para hacer otras cosas que mi mente me generaba desde mocoso, pues, una mente muy enferma y así, ¿verdad? Entonces llegué a la adolescencia, comencé a juntar con personas más grandes que yo y comencé a probar el alcohol, comencé a chupar así, ¿verdad? Allá en mi tierra, ¿verdad? Me juntaba yo con personas que eran de mala fama, ¿verdad? Ya habían cometido algún delito, ya habían cometido unos crímenes, ¿sí, verdad? Y me juntaba yo con 3 personas, ahorita todavía vive uno nada más de ellos, ¿verdad? Pero yo me sentía como protegido, andar con ellos, me encajaba yo mi puñal. Allá en mi pueblo pues no había policía, ¿verdad? Todo el mundo andaba armado. El que no tenía arma pues se encajaba aunque sea un tranchete, ¿verdad? ¿Sí? Y yo me encajaba un verduguillo de 3 filtros, ¿sí? ¿Verdad? Que cambié por una cuchara de albañil, ¿verdad? ¿Sí? Precisamente a uno de ellos que había cometido mató a una persona, pues, por ahí por el Estado de México, ¿verdad? Y es cosa, entonces yo también como que mi mente me generaba, así va a ser tú, yo bien masacote, pues, y es cosa. Entonces yo así llegué al grupo bien resentido, pero como hay la oportunidad en la tribuna de limpiarse, de ahora sí que encuerarse bien ahí, ¿verdad? De tu historia, de tu historial. Y comencé, las sugerencias, los compañeros me decían, no, pues es el momento. Y comencé, pues, ¿verdad? Y sí, cierto, fui sintiendo el alivio, así, Y yo dañé mucho a mi familia, a mi compañera, a mis hijos, porque me casé y pues estaba yo loco, ¿no? Porque para casarse necesitaba un tan capacitado para esa responsabilidad, y me casé al puro loco. Mi compañera tenía 15 años, yo 18, y es una bendición de Dios muy grande para mí, ¿verdad? Andamos ahorita en 59 años ahí juntos, ¿verdad? Todavía, y todos mis hijos me viven, gracias a Dios, con sus problemas, pues, que viven la vida, ¿verdad? Enfermedades y eso. Pero ahí estamos, como sea, ¿verdad? Entonces, yo así llegué al grupo. Y al ir escuchando a mis compañeros, yo me fui reflejando como escuchaba, ¿verdad? Encontrar el reflejo. Y te van pasando experiencias, cómo solucionar tus problemas de tu vida, ¿verdad? Por eso dice aquí, ¿verdad? Dice, el alcoholismo no era considerado una enfermedad. Los médicos se negaban a aceptar que lo fuera. La sociedad era indiferente hacia un problema que la afectaba ya de manera seria, e incluso los familiares del enfermo alcohólico ignoraban que el alcoholismo fuera un problema de salud. Estamos hablando de la década de los 70, claro que existían grupos tradicionales de alcoholismo, de alcohólicos anónimos que cumplían su cometido, pero no había la transmisión del mensaje que se requería, simple y sencillamente porque en una interpretación equivocada se privilegiaba al anonimato como escudo y como pretexto. El día de hoy, nosotros los enfermos alcohólicos en recuperación tenemos una conciencia cierta de que el alcoholismo es una enfermedad incurable, progresiva y mortal. De hecho, desde 1956 lo había declarado así el Consejo Mundial de la Salud, reunido en Ginebra, Suiza. Entonces, por esa razón, nosotros respetábamos mucho a los grupos tradicionales, ¿verdad? Porque ellos se fijan mucho en el anonimato y se respeta. Pero, por ejemplo, nosotros también tenemos eso, el anonimato. Pero el anonimato es de lo que se trabaja ahí dentro del grupo, en junta cerrada, ¿verdad? De lo que uno manifiesta, ¿sí, verdad? Porque eso ahí se queda, en esas cuatro paredes. Por eso es una confesión que hace uno a un poder superior a través de la conciencia del grupo. Entonces el compañero que sale y que anda divulgando lo que escucha ahí de un historial de los compañeros, el historial de un compañero es sagrado, entonces por eso se paga. Muchos de las personas que han estado en el grupo, que han salido y balconean, ¿verdad? Si lo que escuchan ahí, los historiales, pues unos ya se murieron, se paga hasta con la vida, porque es sagrado. Se oye así como que...

0: Pues, por ejemplo, aquí, algunos compañeros pues no vienen también porque no quieren romper su anonimato, ¿verdad? Que escuchen a Rufino, ¿verdad? Que está hablando de sus cosas. Y luego unos dicen, personas así normales, están presumiendo ahí, ¿verdad? Por la radio que van a hablar. No es cierto, no, nosotros es un servicio sagrado para nosotros. Y es la situación. Entonces, por eso les digo que llegan bien. En mi caso, pues yo llegué bien, bien resentido, pues, ¿verdad? Así, conmigo mismo, pues, ¿verdad? Y pues ahí me dieron la oportunidad de limpiar, de irme limpiando mi alma. Por eso dice aquí también un libro, hermano, de Alcohólicos Anónimos, que dice: si tu vida es un mar de conflictos, eres presa de las emociones. Te lamentas por lo que hubieras podido ser y te quejas por lo que es. Además, sientes un gran vacío, dolor y sufrimiento interno. Entonces, probablemente vives atormentado por el resentimiento y el odio, el rencor, ira hacia la vida, hacia Dios. Porque, pues tú crees que Dios no te da lo que tú quieres, ¿verdad? Pero no te das cuenta que está dando la vida, la salud, hacia tus semejantes o, lo más grave, hacia ti mismo. Seguramente has intentado perdonar. Parece que está de moda, todo el mundo te dice perdona, pero nadie te dice cómo le incluso. Es posible que hayas hecho el intento en más de una ocasión y por los momentos, incluso por días o semanas, te hayas sentido libre de odios y resentimientos, pero cuando menos piensas, encuentras de nuevo trapeando el mar. Incluso te sientes peor que antes porque piensas que la caída es porque Dios no te ama o porque no mereces ser feliz. Créeme, a veces cuesta más trabajo recuperar la fe, volver a querer, que descubrirla cuando no lo has tenido jamás. Entonces, esas cosas, pues esto es para mí, ¿verdad? Porque de esa manera he ido salvando la vida. De esa manera, me la he podido llevar a través de que mis compañeros, que mi padrino, ¿verdad? Porque ahí cada uno tenemos un padrino, un compañero que nos escucha, además 24 horas que uno, ¿verdad? Y ya te va pasando su experiencia. Son puras sugerencias, tampoco son órdenes. Entonces, y así estamos, ¿verdad? Entonces, por esa razón, te invito, ¿verdad? Te invito, porque tú que estás escuchando, te estás sacando la lotería sin comprar boleto, si te da la oportunidad. Familiar de algún enfermo, alcohólico, un drogadito, ¿verdad? Transmite el mensaje. Ahí en el grupo no cobramos nada, ni en la granja. Hay todos los servicios, sí, ¿verdad? A la capacidad. Ahorita mis compañeros, parte de la conciencia del grupo están en Zihuatanejo, en un congreso. También viendo la manera de lo que pasó todo el año, ¿verdad? Y ver la manera de cómo buscar otras cosas para llamar, pues, a los enfermos alcohólicos y drogadictos hacia la recuperación. Entonces, nosotros estamos aquí haciendo el servicio y cada quien, ¿verdad? Ellos están haciendo el servicio por allá y nosotros aquí. Por esa razón yo me siento bien y yo vuelvo a lo mismo, ¿verdad? Pues decirles, ¿verdad? Que pues la vida es un suspiro, ¿verdad? Es pasajera. Ya mañana será un recuerdo nada más, lo mío, ¿verdad? Como ahorita escuchaba a Johnny, de que mencionó a Lupe R. Él tuvo muchos años el servicio y ahorita solamente es un recuerdo. Es una realidad. Por eso te digo, es tan simple ser feliz, pero qué difícil es ser simple. Que Dios me los bendiga y nos vemos en el programa de enfrente.
1: Ya para concluir, quiero agradecer a los compañeros que nos acompañaron del grupo 24 Horas, Quinto Paso.
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3: 13 de junio. Día Mundial de la Prevención del Cáncer de Piel. 1899, nace Carlos Chávez, director de orquesta y compositor mexicano. Fue también fundador de la Orquesta Sinfónica de México. 1939, arriba a Veracruz el buque Sinaya, con aproximadamente 1800 españoles que huyen de la represión franquista al fin de la Guerra Civil Española y reciben asilo del gobierno mexicano. 1989, muere en Chilpancingo, Guerrero, Juan R. Campuzano, profesor y escritor. Destacó en periodismo, cuento, novela, ensayo literario y biográfico. Y 1944, se firma el Tratado de Libre Comercio entre México, Colombia y Venezuela, Grupo de los Tres.
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1: La Yoli. Se trata de un refresco hecho con ralladura de cáscara de limón, jugo hervido y azúcar. La historia comenzó cuando don Manuel Castrejón decidió embotellar la frescura de limón en una bebida, y fue en 1918 cuando nació La Vencedora, una pequeña refresquera que más tarde cambiaría su destino al recibir el nombre de alguien muy especial, Yoli, en honor a su hija Yolanda. Su fama creció tanto que en 1950 la primera planta productora se instaló en Acapulco y en 1970 abrió la gran planta frente al Parque Papagayo. Después de un siglo, la Yoli sigue siendo símbolo de orgullo y arraigo de Taxco, adoptada por Guerrero y querida en todo México.
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1: Leyenda del Cristo del Santo Entierro. En una noche clara y cálida de primavera, cuando los frailes del convento de San Bernardino de Siena dormían tranquilamente después de un día de arduas labores, interrumpió de repente la quietud de la noche una serie de golpes dados con suma desesperación en la puerta del lugar. Presurosos los frailes, creyendo que se trataba de un caso de importancia, abrieron la puerta. Pero ¿cuál sería su sorpresa? Que no encontraron persona alguna y solo estaba una mula que cargaba un voluminoso bulto. Trataron de encontrar al dueño creyéndolo en las cercanías, pero al no tener suerte, decidieron albergar por esa noche a la mula de tan extraña procedencia. Después de introducirla al patio del convento, hoy escuela Juan Ruiz de Alarcón, se retiraron nuevamente a descansar en espera que al día siguiente se presentara el dueño a reclamar su animal y su pesado bulto. A la mañana siguiente, el hermano portero decidió llevar un poco de alfalfa y agua a la mula, pero mayor fue su asombro al encontrarse con que el animal había desaparecido. Al instante, corrió a dar aviso al padre superior, mismo que fue a verificar si el bulto también había desaparecido, pero ante la expectación de todos, el bulto ahí estaba. Al pasar algunos días, ninguna persona se presentaba a buscarlo, y los frailes, impacientes, decidieron abrirlo para investigar su contenido. Cuidadosamente fue abierto. Una gran sorpresa se llevaron al ver que el empaque guardaba un crucifijo. Una bella escultura con goznes que le permitían mover los brazos, hombros, rodillas y cuello. Otro aspecto milagroso de este acontecimiento fue que solo faltaban 7 días para la celebración de la Semana Santa, y esta imagen sirvió a los frailes para la celebración de la crucifixión y santo entierro. Se hizo una investigación para saber si alguna caravana había pasado por ese lugar y que la mula con esa escultura se hubiera desviado, pero no se encontró ninguno cerca, por lo que la procedencia del animal aún está en el misterio.

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3: 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La parroquia de Santa Prisca y San Sebastián en Taxco.
5: Se cree que Isidoro Vicente de Balbás construyó los altares y probablemente este Balbás fue hijo de Jerónimo de Balbás, quien introdujo el estilo churrigueresco en México. En los archivos parroquiales aparece que vivió en Taxco varios años y registró a 3 hijos. Durante un periodo de más de 10 años, otros 2 nombres ligados a Santa Prisca son el maestro de Alba y el de Don Silvestre. Ambos se mencionan en documentos de la época, pero no consta que ellos hayan sido los que tallaron y doraron la madera.
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1: La Copa del Mundo tiene su propio avión. Mover el trofeo más famoso del deporte requiere medidas extraordinarias. Durante las giras promocionales de la FIFA alrededor del mundo, la Copa Mundial suele viajar en vuelos especialmente organizados y bajo estrictos protocolos de seguridad. En varias de estas giras internacionales ha contado con aeronaves personalizadas para su traslado, acompañada por escoltas, personal de seguridad y sistemas especiales de protección. Prácticamente se mueve como si fuera un jefe de Estado, recorriendo miles de kilómetros antes de llegar a la sede mundialista.
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Señoras y señores, ¿cómo estamos? ¿Cómo estamos? ¿Cómo dice usted que le va hoy en este día? Día un poco nublado aquí en Taxco de Alarcón, Guerrero. Para todos ustedes una tarde bonita. Deseo que la pase muy bien en compañía de todos y cada uno de sus seres queridos. Hoy voy a comentarles algo después de haber escuchado la voz y la gran presencia. Por ahí tuvimos a Oscar de León con Llorarás, mi niña mujer, que nos ha entregado en Los Ángeles Azules, Sabor de Mujer, el Internacional Carro Show. Saludos para ustedes. Hoy voy a platicarles algo, pero antes les digo que tengo la vía telefónica 762-62-285-40, que está a su entera disposición para que usted se comunique con nosotros y con mucho gusto le voy a estar dando lectura a cada uno de sus saludos hoy en esta tarde. Y claro, esperando que usted me haga las peticiones, los temas que usted quiera escuchar. Hoy voy a comentarles que todos los días, cuando amanece, hay dos cosas importantes. Uno, lo que son las tortillas, y otra que es el pan, que no deben de faltar en la mesa. Cuando en algunas comunidades de lo que es la parte donde es plano, temprano, las personas que se dedican a repartir el pan que han elaborado en toda la noche los tauneros, todavía no amanece completamente y ya se escucha el sonido del que va a entregar el pan recorriendo las calles del barrio, sobre todo cuando algunos los van cargando en su canasto sobre su cabeza, algunos otros van sobre su bicicleta, con su bicicleta cargada de pan recién horneado, recién hecho para pasa entre las calles, claro, algunas empedradas, algunas con pavimento, y las familias apenas comienzan a despertar. El aroma del pan caliente se mezcla con el aire frío de la mañana y poco a poco el barrio cobra vida. Cuando estamos cerca de una panadería se escucha el sabroso olor del pan. Estos tiempos sencillos pero llenos de momentos agradables que jamás se olvidan, hoy muchas de esas escenas solo viven en los recuerdos del viejo o en México, porque ya muchos no andan en bicicleta repartiendo el pan. Recuerden que hay una película por ahí también de Tintán y Pedro Infante donde reparten el pan precisamente en bicicleta. Y esos son bellos recuerdos que quedan grabados dentro de lo que es la parte importante dentro de nuestra historia de nuestro México. ¿Por qué les digo esto? Porque anteriormente pues era bonito, porque era pues observar esa gran presencia del olor al pan calientito. Así es también en los pueblos, pues se ha perdido también el cocinar con la leña, el cocinar con lo que se tiene en los pueblos. Por eso dice, cuando los pueblos, llegas a un pueblo y huele diferente cuando llegas a una comunidad que cuando estás en la ciudad. Cuando los pueblos olían diferente, ahora o en la hora del día. En los pueblos de antes, el olor podía cambiar completamente dependiendo del aroma y de la hora. ¿Por qué? Como les comentaba hace un momento, el pan antes tempranito y calientito olía sabroso. Así también las tortillas y así también en los pueblos. Por la mañana en los pueblos era común recibir el aroma del café, las tortillas recién hechas, la leña encendida y a los animales despertando en los corrales. Al mediodía, bueno, pues era importante, llegaban los olores de las cocinas, los comales, la comida preparándose en decenas de hogares al mismo tiempo, y por la tarde aparecían los grandes aromas a lo que era la tierra húmeda, el polvo de los caminos, los establos y las lluvias de temporada. Bueno, hay una época que todo se ha ido perdiendo, porque ya muchos pueblos ahora lo que hacen es comprar las tortillas en la tortilladora y el pan pues ya no lo hacen también en los pueblos. Entonces, en una época con menos automóviles, menos fábricas y menos productos industriales, los olores del entorno formaban parte importante de la vida cotidiana. De hecho,
Muchas personas mayores afirman que todavía pueden recordar cómo olía al pueblo donde crecieron, donde nacieron. Y quizás eso ocurre porque los recuerdos, pues, más fuertes no siempre entran por los ojos, a veces entran por la nariz. ¿Y por qué digo esto? Porque si usted se da cuenta, a través de los años, antes llegaba un pueblo y la leña se huele diferente la comunidad, y ahora no, ahora se ha ido perdiendo poco a poco, porque ya entró el gas, y el gas ya cocinan con gas, y todo es diferente. Y cuando usted tomaba un cafecito en olla de barro, uy, qué delicia es, sobre todo con canelita y con azúcar, no, pues para qué le cuento. Y en la panadería con un buen fino de carbonato, un fino corriente, mire, imagínese qué delicia, una conchita, una regañada, o un ojo de pancha nada más, ah, qué rico comer las campechanas, los pasteles, comer las riquísimas roscachinas y los pasteles, diferente tipo de pastel, los famosísimos, como se le conoce, los cuernitos, las regañadas, y muchos panes tan sabrosos, y la tortilla, ah, pues no podía faltar la tortilla con los frijolitos de campo, los huevitos rancheros y tantas cosas que se han perdido. Hoy eso les he platicado, pero bueno, pues vámonos con la música para todos ustedes. Recuerden que ahí está la línea telefónica 762-62-285-40, 762-62-737-32. Mire usted, estamos para todo el mundo transmitiendo desde Radio Garden y también para de Radio México y para todo el mundo. Si usted me quiere acompañar hasta el último rinconcito donde usted se encuentre, mire, pues estamos ahí merito, dice, por www.rtg.com.mx. Ahí me puede escuchar usted. Mire, ahí estamos para llevarles toda la programación que usted quiera escuchar allá en su casita, todo este ambiente musical que es para ustedes. Y disfruten esto que dice, ahí viene el pájaro cardenal. Torres Zapata, Fernando te dice, buenas tardes y bienvenidos al ambiente musical.

0: Señoras y señores, ahí estuvo la voz y la gran presencia de Aniceto Molina, que nos ha entregado este tema hermosísimo. Al ritmo de la cumbia para bailarlo y el pájaro cardenal. Temas bailables para todos ustedes hoy en esta tarde bonita, tarde de sábado. Disfruten al ritmo de rumba, guarachi y danzón. La fiesta apenas empieza. Ahí va la fiesta. Saludos para doña Rosy Pacheco. Allá en la calle, lo que es la colonia Emiliano Zapata, en la calle Molina, ahí nos acompaña disfrutando de toda la música en compañía de toda su familia. Le envío el saludo con mucho gusto para doña Rosy Pacheco, que nos acompaña en la parte de la colonia Emiliano Zapata y calle Molina. Saludos para doña Elio, por ahí doña Elio dice, a mí me dicen, dice, casi me gusta más que me digan Elia, pero bueno, yo soy Elizabeth, pero le envío el saludo para doña Elizabeth, que nos está acompañando hoy en este día, y doña Elia por ahí nos acompaña. Digo, ahí están los dos nombres. Saludos también para, dice, mándele un saludo para Fátima, que aquí está, pero bailando, pero sabroso y bien rico. Ok, vamos a ir a una pausa, ¿qué les parece? Vamos a una pausa. Saludos, señor Jesús Márquez. Saludos también para nuestro amigo, ya llegó Turcio por ahí, le mandamos saludos. Vamos a ir a una pausa, un momento regresamos. Saludos, familia del profesor Rigoberto Jiménez, allá en lo que es la parte. Él nos acompaña en la ciudad, por ahí cerquititas, allá de Amayuca, Morelos, en meritito Amayuca, allá en la parte de Amayuca. Les mandamos el saludo. Vamos a ir a una pausa, en un momento regresamos. Torres Zapata, Fernando te acompaña, pausa y estamos de regreso.
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4: 13 de junio. Día Mundial de la Prevención del Cáncer de Piel. 1899, nace Carlos Chávez, director de orquesta y compositor mexicano. Fue también fundador de la Orquesta Sinfónica de México. 1939, arriba a Veracruz el buque Sinaya, con aproximadamente 1800 españoles que huyen de la represión franquista al fin de la Guerra Civil Española y reciben asilo del gobierno mexicano. 1989, muere en Chilpancingo, Guerrero, Juan R. Campuzano, profesor y escritor. Destacó en periodismo, cuento, novela, ensayo literario y biográfico. Y 1944, se firma el Tratado de Libre Comercio entre México, Colombia y Venezuela, Grupo de los Tres.
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Señoras y señores, ahí estuvo el Negrito del Batey, hermosísimo tema, y también Linda Vera, que nos ha interpretado La Pollera Colorada hoy en esta tarde. ¡Ah, qué tarde tan maravillosa! ¿Y a poco no se les antojan unos chilaquiles? Precisamente unos chilaquiles bien riquísimos con un cafecito negro. ¡Ah, qué delicia! Sobre todo cuando son rojos o de color verde. Fíjese usted que anteriormente, cuando en el campo o llegó ya después a la ciudad, cuando las tortillas viejas se convertían en un gran platillo, durante generaciones en muchos lugares o regiones, comunidades de sobre todo de los pueblos, tirar la comida simplemente no era una opción, y las tortillas eran el mejor ejemplo. Cuando las tortillas recién hechas comenzaban a endurecerse, pues no terminaban en la basura, no, se transformaban en un delicioso platillo que hoy sigue siendo parte fundamental de lo que es nuestra gastronomía. De ahí nacieron muchas recetas tradicionales como los chilaquiles, las migas, las enchiladas, las tostadas, las sopas de tortilla y muchos otros platillos regionales. La lógica era sencilla: aprovechar al máximo lo que ya se tenía en épocas donde el dinero era limitado y cada alimento costaba trabajo conseguirlo. Por eso, desperdiciar las tortillas era casi impensable. Curiosamente, lo que comenzó como una necesidad terminó convirtiéndose en una tradición culinaria. Hoy, millones de personas disfrutan de las enchiladas, de los platillos como los chilaquiles, tostadas, migas. Imaginar que originalmente surgieron como una forma de evitar el desperdicio. Por eso, cada vez que comes unos chilaquiles, unas tostadas, unas doraditas, estás probando una pequeña lección de ingenio y de la supervivencia mexicana. Esto es lo que te comento, que qué rico y qué delicioso es aprovechar la gran delicia de los chilaquiles, que usted, mi amigo, usted, mi amiga, que me está acompañando y que está disfrutando de todo este ambiente musical, si ya está degustando de sus riquísimos y sagrados alimentos, deseo un buen provecho para usted, que los disfrute en grande. Vamos a irnos con un tema por aquí que le voy a presentar, y esto que dice Sorbito de Champán. ¿Quién viene? Nativo Show. Torres Zapata, Fernando acompañándote, saludos para doña Gaby, saludos también para doña Senorina, que llegó y dice, mándenle un saludo para mi amiga, dice, y mi gran amiga, y para mi hija, que me están acompañando hoy en este día, dice, para Klaus, y para el amigo Nofre también, y para nuestra amiga, dice Celerina, que aquí está conmigo. ¡Vámonos!

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4: El campeón que jugó de azul por accidente en la final de 1958, Brasil debía jugar de blanco, pero ambos equipos tenían uniformes parecidos. Un integrante de la delegación compró camisetas azules de emergencia inspiradas en la Virgen de la Aparecida. Brasil ganó la final y desde entonces el uniforme azul quedó ligado a momentos históricos de la selección.
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6: Leyenda del Cristo del Santo Entierro. En una noche clara y cálida de primavera, cuando los frailes del convento de San Bernardino de Siena dormían tranquilamente después de un día de arduas labores, interrumpió de repente la quietud de la noche una serie de golpes dados con suma desesperación en la puerta del hogar. Presurosos, los frailes, creyendo que se trataba de un caso de importancia, abrieron la puerta. Pero ¿cuál sería su sorpresa? Que no encontraron persona alguna y solo estaba una mula que cargaba un voluminoso bulto. Trataron de encontrar al dueño creyéndolo en las cercanías, pero al no tener suerte, decidieron albergar por esa noche a la mula de tan extraña procedencia. Después de introducirla al patio del convento, hoy Escuela Juan Ruiz de Alarcón, se retiraron nuevamente a descansar en espera que al día siguiente se presentara el dueño a reclamar su animal y su pesado bulto. A la mañana siguiente, el hermano portero decidió llevar un poco de alfalfa y agua a la mula, pero mayor fue su asombro al encontrarse con que el animal había desaparecido. Al instante, corrió a dar aviso al padre superior, mismo que fue a verificar si el bulto también había desaparecido, pero ante la expectación de todos, el bulto ahí estaba. Al pasar algunos días, ninguna persona se presentaba a buscarlo, y los frailes, impacientes, decidieron abrirlo para investigar su contenido. Cuidadosamente fue abierto. Una gran sorpresa se llevaron al ver que el empaque guardaba un crucifijo. Una bella escultura con goznes que le permitían mover los brazos, hombros, rodillas y cuello. Otro aspecto milagroso de este acontecimiento fue que solo faltaban 7 días para la celebración de la Semana Santa, y esta imagen sirvió a los frailes para la celebración de la crucifixión y santo entierro. Se hizo una investigación para saber si alguna caravana había pasado por ese lugar y que la mula con esa escultura se hubiera desviado, pero no se encontró ninguno cerca, por lo que la procedencia del animal aún está en el misterio.

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Señoras y señores, fíjese usted que ella estuvo como una flor, la voz y la presencia de Selena Quintanilla. Un tema que les hemos presentado, esa mujer, para todos ustedes hoy en esta tarde. Saludos para doña Rosy Pacheco, que nos acompaña en la Colonia Molina. Saludos para nuestro amigo, por allá llegó, ya llegó Sandro. Ahí llegó también, dice, aquí está nuestro amigo Joel, trabajando y echándole todas las ganas. Ahí está, saludos para Joel. Saludos para don Toño, que está bien puestísimo. Por ahí saludos para Paulino Filpán, allá en la parte alta del mirador. Y también nuestro amigo, el famosísimo Cachimbas de los Guarachitos Morados. Le mandamos el saludo de parte de su amigo Toñito Cortés, que dice que unos nuevos guarachitos le va a comprar al famosísimo amigo Cachimbas. Órale pues, hoy fíjese que voy a comentarles. El nombre de Julián Quiñones retumbó con fuerza en el estadio y en la Ciudad de México, convirtiéndose en el símbolo del arranque soñado, ese símbolo del arranque soñado para la selección mexicana. Dentro de la Copa del Mundo, el atacante abrió el marcador ante Sudáfrica y encendió de inmediato la ilusión de una afición. Quiñones aterrizó en la justa mundialista como uno de los delanteros más efectivos del planeta, nacido en Colombia, pero plenamente identificado con México. Su historia alcanzó un punto especial en este escenario, donde no solo celebró su gol, sino también el cumplimiento de un anhelo que durante años fue creciendo: vestir la camiseta del Tri y defenderla en el máximo nivel. Por lo tanto, una versión que cobró una aún más fuerza tras las palabras de Ramón Jesurum, presidente de la Federación Colombiana de Fútbol, quien esa versión que se escucha de Ramón Jesurum, que el presidente de la Federación Colombiana de Fútbol, quien reveló en una entrevista reciente que el combinado cafetalero hizo múltiples intentos por integrarlo en su proyecto. Sin embargo, pese al interés insistente, el delantero se mantuvo firme con su decisión y terminó por declinar con la propuesta de México. Inicialmente dijo que sí, pero después él mismo llamó y dijo que no, que prefería jugar para la selección de México y que puede absolutamente claro, o que quede bien claro, que siempre estuvo en el radar. Lo vimos, lo buscamos, le rogamos que viniera y nos dijo que no, lo más claro. Esto lo declaró y no quiso jugar con Colombia. Julián Quiñones debutó con la selección mexicana en Honduras el 17 de noviembre. Ahí Julián Quiñones debuta con la selección mexicana el 17 de noviembre del 2023, ingresando de cambio y de inmediato teniendo un papel de protagonista. Fíjese usted nada más. Así es de que, bueno, Colombia le rogó, pero quiso jugar con México. ¡Qué maravilla, qué maravilla, qué bien, qué bien! Vámonos con la música que tengo por aquí, este tema por este lado, que voy a enviarles para todos ustedes. Un tema, vamos a irnos ya casi despidiendo, porque estamos llegando ya casi a la parte final. Ya son las 16 horas con 50 minutos, 16 con 50 en esta tarde, para todos ustedes, mis amigos que me acompañan. Y esto que voy a enviarles, ¡ah, qué ritmo sabrosón! La música es para ti, para todos ustedes, mis amigos que me acompañan hoy en esta tarde, al ritmo de rumba, guarache y danzón.

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Ahí estuvo la voz y la gran presencia de Rosy Ward, que nos ha entregado este gran movimiento sabrosón para todos ustedes, ya en la parte final, al ritmo de rumbo, guarache y danzón. Así es de que yo deseo que pasen lo que es este excelente domingo de maravilla, en compañía de todos y cada uno de sus seres queridos. Sobre todo les deseo que este sábado, domingo, y si el lunes te avientas por ahí unos buenos guantos farolazos, pues y no vas a trabajar, bueno, te sigues para el martes, miércoles, y el jueves, pues el fútbol entre México y Corea, así de que dos días de descanso, viernes, sábado, domingo, lunes, martes, miércoles, jueves, viernes, te avientas toda la semana, pues qué padrísimo. Así de que yo me despido. Deseo que tengas una buena tarde, que Dios me los bendiga. Si Dios así lo quiere y Él lo permite y no dispone otra cosa, el día de mañana, primeramente Dios, estamos de regreso con las románticas. Hoy fueron tropicales. También en la tarde tenemos tropicales a ritmo de rumba, guarache y danzón. Pero temprano a las 13 horas, 1 de la tarde, tenemos qué ritmo sabrosón y romántico, recordando Pasteles Verdes, los Brío, los Terrícolas, Sandro, Connie Francis, Eddie Gornet. Recordaremos también por ahí a esta gran mujer, Rosario Chayito, que cantara tantos temas, Volverá el Amor, un éxito muy grande que surgió en la década de los 70s. Y bueno, por ahí tendremos la música también hasta de Los Soñadores, de Morelos, Los Modernistas, y mucha música. Con esto me despido, deseo que tengas una buena tarde, que Dios te bendiga, hasta mañana, primeramente Dios. Torres Zapata, Fernando, te dice, sean felices, hoy y siempre. El Flaco de Capricornio, Javier Pasos, desde Tamaulipas, viene para interpretarnos esto que dice la cumbia francesa. Torres Zapata, Fernando, te dice, hasta mañana, primeramente Dios. ¡Vámonos!

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3: 13 de junio. Día Mundial de la Prevención del Cáncer de Piel. 1899. Nace Carlos Chávez, director de orquesta y compositor mexicano. Fue también fundador de la Orquesta Sinfónica de México. 1939. Arriba a Veracruz el buque Sinaya, con aproximadamente 1800 españoles que huyen de la represión franquista al fin de la Guerra Civil Española y reciben asilo del gobierno mexicano. 1989. Muere en Chilpancingo, Guerrero, Juan R. Campuzano, profesor y escritor. Destacó en periodismo, cuento, novela, ensayo literario y biográfico. Y 1944. Se firma el Tratado de Libre Comercio entre México, Colombia y Venezuela, Grupo de los Tres.
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2: La Yoli. Se trata de un refresco hecho con ralladura de cáscara de limón, jugo hervido y azúcar. La historia comenzó cuando don Manuel Castrejón decidió embotellar la frescura de limón en una bebida y fue en 1918 cuando nació La Vencedora, una pequeña refresquera que más tarde cambiaría su destino al recibir el nombre de alguien muy especial, Yoli, en honor a su hija Yolanda. Su fama creció tanto que en 1950 la primera planta productora se instaló en Acapulco y en 1970 abrió la gran planta frente al Parque Papagayo. Después de un siglo, la Yoli sigue siendo símbolo de orgullo y arraigo de Taxco, adoptada por Guerrero y querida en todo México.
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4: El mole rosa. Se caracteriza por su color rosa pálido o intenso, sutil sabor dulce y su textura cremosa. Su tono se logra principalmente mediante el uso de betabel y a menudo se enriquece con piñones rosas, pétalos de rosa, bugambilia o arándanos. El color hace honor a la cantera rosa de la fachada del templo parroquial de Santa Prisca. Surgió en la década de los 80, impulsado por una búsqueda de la cocina local por crear platillos distintivos de Taxco.
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1: Las mañanitas de octubre. Desde el primero en la época de los 40s y 50s, jóvenes y adultos taxqueños emprendían el camino hacia el norte, a Tehuilotepec, a Acamixla o El Azul, o bien Arroyo, Cerro Gordo y Taxco el Viejo hacia el sur, procurando llevar solamente limón, sal y cerillos para asegurar un suculento desayuno a base de elote tierno que se recolectaba en los grandes sembradíos de maíz. Tan grandes eran y pocos los paseantes que los dueños no echaban de menos los elotes cortados, de tal manera que la gran mayoría de propietarios llegaron a contemplar con gusto esta costumbre y en muchas ocasiones participaban en ella, ya que con el tiempo muchas familias se organizaban de tal forma que el paseo resultaba todo un desayuno campestre, acompañado con música de tríos y cantantes locales.
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17: Son las 5 de la tarde con 34 minutos. Oigan, pues como todos los sábados, acompañándote en este espacio donde compartimos y recordamos la música retro, la década de los 90, de los 2000 en español. Ya sabes que este espacio está al aire únicamente los días sábado, después del corte de las 17 horas. Y bueno, pues te acompaño. Espero que tú, tanto como yo, la vamos a pasar muy bien, recordando pues aquellas buenas canciones que sonaron y que en su momento llegaron a ser súper éxitos. La verdad es que a mí me gusta mucho este espacio. He encontrado canciones muy bonitas, así que espero que la pases de lo mejor. Y compartimos la música retro hasta las 7 de la tarde noche. Ya luego de 7 a 8, lo mejor de la balada pop en español. Te saludo con todo gusto desde la cabina del 1310, acompañándote en el 1310 AM de tu radio y por supuesto a través de los medios digitales en www.rtg.com.mx. Y continuamos con esta selección musical de la música retro. Y bueno, pues Luis Miguel, desde que inició en el ambiente musical cosechando tantísimos éxitos, y se ha atrevido a cantar desde pop, baladas, boleros, rancheros y hasta música navideña. Y es que con esa voz que tiene Luis Miguel, les diré que puede cantar realmente lo que él quiera y le sale muy bien. 5:35, vámonos justamente a escucharlo. Recuerda que compartimos la música retro.

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3: Escuchamos al grupo Timbiriche y este tema Acelerar. Como que últimamente el mismo ritmo de la vida y la sociedad actual nos hacen andar justamente como dice la canción. No sé qué prisa tengo, qué apuro tengo, el punto es acelerar. ¿No les pasa? A veces siempre andamos rápido todo. Bueno, pues que no se vuelva una costumbre, porque eso también nos afecta. En la efeméride cultural de hoy te cuento que recordamos a Carlos Chávez, conocido compositor, director de orquesta, pero también educador y gestor cultural mexicano, quien nace un día como hoy, pero de 1899, y es una de las más grandes figuras de la música mexicana del siglo XX. Te cuento que Carlos Antonio Chávez fue pionero en la creación de un lenguaje musical nacionalista, incorporando elementos de la música indígena y folclórica de México en sus composiciones, al mismo tiempo que exploraba técnicas modernas. Fue el fundador de la Orquesta Sinfónica de México, hoy Orquesta Sinfónica Nacional, y su director por muchos años, contribuyendo al desarrollo de la vida musical del país. Y bueno, entre las obras de Carlos Antonio Chávez encontramos El Fuego Nuevo, la Sinfonía India y su Concierto para Piano. Su influencia se extendió a la educación musical y recibió numerosos reconocimientos. En 1932, en Francia, lo nombraron Caballero de la Legión de Honor. También recibió el Premio Nacional de Ciencias y Artes en 1958 y también fue el primer director del Instituto Nacional de Bellas Artes. Sus restos descansan en la Rotonda de las Personas Ilustres. Bueno, pues ahí está en la efeméride cultural del día de hoy, pues recordando a quien fuera el fundador de la Orquesta Sinfónica Nacional, Carlos Antonio Chávez y Ramírez. Son las 5 de la tarde con 52 minutos. Estamos compartiendo la música retro, recordando la década de los 90 y de los 2000 en español. Te voy a dejar con Laureano Brizuela y esta canción que se llama Amándote.

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